0: Bueno, tenemos a las 7:10. Entramos a la segunda hora de esto que se llama Y a esa hora quiero extender la invitación para que conozcan mucho más de Bodega Gonkin. 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Sí, señora, hay de todo. 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A través de los 102.7. Ey, si saben quién viene para Barranca Bermeja, ¿no?
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0: Este señor que escuchan de fondo musical, Luister La Voz, pasará en Barranca Bermeja al lado del Churo Díaz el próximo sábado 7 del mes de noviembre. Hay boletería a la venta, pilas.

WhatsApp 322-364-7820. Ya les estaba comentando, ¿no? Noche de Reyes, sábado 7 de noviembre. Estará ese señor Luis Serlavoz en la ciudad de Barranca Bermeja. Va a estar muy bacano ese concierto. No se lo vayan a perder. Y no viene solo. Viene al lado del señor Churo Díaz. Para los que les encanta el vallenato y la champeta, pues allá estaremos en tarima, Dios mediante, con animación oficial. Oye, hablando del Churo, mire cómo se cuela por acá. Con esa canción que lleva por título No sé tú, les recuerdo los números telefónicos. El 322-715-5702 y el 301-227-5810. Para que ustedes de ya compren la boletería. No póngale tiempo al tiempo, porque pilas que el cupo es limitado. Un abrazo gigante para Jerly, a esta hora en full sintonía también, conectada con los 102.7.

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0: Bueno, ya solo 20 minutos nos separan de las 8 de la noche. 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Me voy con una canción más programada por ustedes, 322-364-7820. 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Me voy con la canción que me pidieron, algo de merengue, algo clásico. Hoy es en martes, estamos recordando, y con el clima apenas, ¿sí o no?
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2: Estas son las tres noticias del día en Yariguíes. Representantes de organizaciones sociales, sindicales y defensores de derechos humanos se darán cita mañana 14 de octubre a partir de las 8 de la mañana en rechazo a varias medidas sociales, políticas y económicas del gobierno nacional. La movilización busca visibilizar sus inconformidades y exigir garantías constitucionales para la participación ciudadana. Comunidades del sur de Bolívar realizaron una marcha pacífica para exigir respuestas urgentes del gobierno nacional ante la crisis económica y de seguridad que afecta a la serranía de San Lucas. Las comunidades denuncian que el cierre de minas artesanales, la escasez de combustible y la presencia de grupos armados ilegales han golpeado el sustento de cientos de familias. Aseguran que la situación lleva más de 5 meses sin soluciones de fondo y piden garantías para trabajar, permanecer en sus territorios y vivir en paz. Con tan solo 16 años de edad, el barranqueño Juan Felipe Silva Rodríguez conquistó su primera medalla mundial. El joven deportista se destacó en la prueba de 500 metros más distancia, demostrando su talento, disciplina y perseverancia. Su logro llena de orgullo a Barranca Bermeja, Santander y todo el país y confirma el potencial de los jóvenes talentos del Magdalena Medio en el deporte internacional.
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2: Las 9:01.
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3: Estas son las tres noticias del día en Yariguíes. Representantes de organizaciones sociales, sindicales y defensores de derechos humanos se darán cita mañana 14 de octubre a partir de las 8 de la mañana en rechazo a varias medidas sociales, políticas y económicas del gobierno nacional. La movilización busca visibilizar sus inconformidades y exigir garantías constitucionales para la participación ciudadana. Comunidades del sur de Bolívar realizaron una marcha pacífica para exigir respuestas urgentes del gobierno nacional ante la crisis económica y de seguridad que afecta la serranía de San Lucas. Las comunidades denuncian que el cierre de minas artesanales, la escasez de combustible y la presencia de grupos armados ilegales han golpeado el sustento de cientos de familias. Aseguran que la situación lleva más de 5 meses sin soluciones de fondo y piden garantías para trabajar, permanecer en sus territorios y vivir en paz. Con tan solo 16 años de edad, el barranqueño Juan Felipe Silva Rodríguez conquistó su primera medalla mundial. El joven deportista se destacó en la prueba de 500 metros más distancia, demostrando su talento, disciplina y perseverancia. Su logro llena de orgullo a Barranca Bermeja, Santander y todo el país y confirma el potencial de los jóvenes talentos del Magdalena Medio en el deporte internacional.
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4: Estas son las tres noticias del día en Yariguíes. Representantes de organizaciones sociales, sindicales y defensores de derechos humanos se darán cita mañana 14 de octubre a partir de las 8 de la mañana en rechazo a varias medidas sociales, políticas y económicas del gobierno nacional. La movilización busca visibilizar sus inconformidades y exigir garantías constitucionales para la participación ciudadana. Comunidades del sur de Bolívar realizaron una marcha pacífica para exigir respuestas urgentes del gobierno nacional ante la crisis económica y de seguridad que afecta a la serranía de San Lucas. Las comunidades denuncian que el cierre de minas artesanales, la escasez de combustible y la presencia de grupos armados ilegales han golpeado el sustento de cientos de familias. Aseguran que la situación lleva más de 5 meses sin soluciones de fondo y piden garantías para trabajar, permanecer en sus territorios y vivir en paz. Con tan solo 16 años de edad, el barranqueño Juan Felipe Silva Rodríguez conquistó su primera medalla mundial. El joven deportista se destacó en la prueba de 500 metros más distancia, demostrando su talento, disciplina y perseverancia. Su logro llena de orgullo a Barranca Bermeja, Santander y todo el país y confirma el potencial de los jóvenes talentos del Magdalena Medio en el deporte internacional.
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Vamos, vamos, vamos. Arriba. Yo no oigo nada, ¿eh? No oigo nada.

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7: Las 5 y un minuto.
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1: Muy buenos días a todos nuestros amigos madrugadores con la señal de los 102.7. Bienvenidos al Café Informativo de Yariguíes, la emisora que se escucha más. Bendiciones para todos en ese nuevo amanecer del día 14 del mes 10 del año 2026. De la mano del Creador, vamos a entregarles a todos ustedes toda la información de Barranca Bermeja, el Magdalena Medio y el mundo. Yo soy Carlos Castañeda, en compañía de Olga Celis y con la venia del Creador, el que todo lo puede, el que todo lo ve, el dueño del inmenso y precioso apartamento azul, que le dice a todos ustedes: estoy con ustedes. Aunque a veces no lo veas y pienses que todo va en contra, Él siempre está con nosotros, ¿eh? Alaba y enaltece su nombre siempre en todo lugar y verás que Él en su momento hará. 5 de la mañana, 7 minutos en todo el territorio. Bienvenidos nuevamente al Café Informativo de Yariguíes en Barranca Bermeja, que se levanta en ese momento con una temperatura de 24 grados centígrados, sensación térmica de 26. Dice que hoy tendremos un cielo bastante despejado. Después de las 11 de la mañana va a estar haciendo bastantico sol, 33 grados centígrados será la máxima temperatura el día de hoy. Y dice que las probabilidades de lluvia están en un 0% para Barranca Bermeja. Y para también nuestros amigos de Bucaramanga, ya les voy a entregar cuál es la temperatura en ese momento, porque primero voy a saludar a mi compañera Olga Celis, que está también bien madrugada ya con las pilas puestas para entregarle a todos ustedes la información de Barranca Bermeja, del Magdalena Medio y del mundo a través de la emisora que se escucha más. Olga, muy buenos días para ti. ¿Cómo estás? ¿Cómo amaneces?
2: Hola, Carlos. Muy buenos días. Buenos días para Barranca Bermeja, para quienes a esta hora están a través de las diferentes plataformas digitales conectados con nosotros, con los 102.7. Una mañana bastante, pues, agradable. Ya se siente un poquito el calor. Ayer sí fue un día súper, súper agradable en Barranca Bermeja. Y bueno, prestos, dispuestos para este recorrido informativo, para decirles a ustedes las noticias de Barranca Bermeja, los últimos hechos que se han presentado en el puerto petrolero, en la región y por supuesto también en el país y en el mundo. Saludar a quienes ya están alistándose, a quienes ya están colocándose sus botas, su jean, su camisa, porque ya en minutos algunos ya han salido para sus lugares de trabajo, otros están ya alistándose para salir para sus lugares de trabajo, para muchos ya de regreso a casa. Y bueno, listos y prestos, y decirles a ustedes gracias por estar con nosotros en esta sintonía de los 102.7. Bienvenidos.
1: Para Bucaramanga, les habíamos dicho la temperatura en ese momento, 19 grados centígrados. Para nuestros amigos de la ciudad bonita, se despiertan con esa temperatura bastante agradable, una sensación térmica de 20 grados. Y dice por acá Lidia que tendrá una temperatura máxima de 28 grados centígrados aproximadamente a las 3 de la tarde, con probabilidades de lluvia de un 60% hacia caer la tarde-noche, hacia las 5 o 6. Me indica por acá que lluvias dispersas de un 60% a partir de las 4 de la tarde, para que lo tengan en cuenta todos nuestros amigos que están en sintonía de Yariguíes en la ciudad bonita, que hoy tienen pico y placa los vehículos particulares y motocicletas cuyo último dígito de la placa sea 9 y 0. Venimos nuevamente, 9 y 0 es el pico y placa para Bucaramanga y su área metropolitana. Recuerde que eso incluye también municipios vecinos como Girón, Piedecuesta y Florida Blanca. Va desde las 6 de la mañana hasta las 8 de la noche. Con esa hermosa canción de Dani Berríos, Un Hombre Nuevo, iniciamos este café informativo con el desarrollo de los principales hechos que marcan la agenda a nivel departamental y regional en el Café Informativo de Yariguíes.
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1: Olga Celis, ayer Barranca Bermeja en las horas de la noche se estremecía y se presentaba un revuelo total en el puerto petrolero con esa explosión que se presentó en la comuna 6 del distrito.
2: Así es, Carlos, como usted lo ha mencionado, anoche cuando todo transcurría en completa calma, cerca de las 8 de la noche aproximadamente, dos adultos resultaron heridos y una adolescente de 17 años fue trasladada hasta un centro asistencial. Esto por todo el tema del aturdimiento. Las autoridades locales y departamentales pues activaron todo un operativo de seguridad donde se dio a conocer pues que una granada de fragmentación de baja intensidad fue puesta allí frente a las instalaciones de la institución educativa Camilo Torres Restrepo en la comuna número 6 de Barranca Bermeja. Un artefacto explosivo identificado preliminarmente como una granada de fragmentación de baja intensidad fue detonado en inmediaciones de la institución educativa Camilo Torres allí en la comuna 6 del puerto petrolero la noche de ayer martes. El hecho dejó como saldo dos heridos y una adolescente de 17 años de edad más pues afectada por la onda explosiva, según el balance que entregaron las autoridades anoche inmediatamente. Una mujer presentó lesiones en las piernas y en la espalda, mientras que un hombre sufrió heridas en las piernas. Ambos fueron trasladados a la clínica La Magdalena para recibir atención médica. Por su parte, la menor de 17 años de edad fue remitida al Hospital Regional del Magdalena Medio debido al aturdimiento ocasionado por la explosión sin presentar heridas físicas. De acuerdo con la información oficial, ninguna de las tres personas pues reviste gravedad. Tras lo ocurrido, las autoridades locales y departamentales dispusieron todo el despliegue de la policía, el ejército, la Armada Nacional, esto con el fin de reforzar todo el tema de la seguridad en Barranca Bermeja. Asimismo, se activó un plan de búsqueda por parte de las autoridades para dar con los responsables, mientras el área aún permanece acordonada. Anoche, cerca de las 11 de la noche, todavía estaban las autoridades allí. Se adelantaron todos los protocolos antiexplosivos en este sector de la comuna número 6 de Barranca Bermeja. Zozobra, miedo, incertidumbre se vivió durante más de 3 horas, pánico con los habitantes alrededor de esta zona de la comuna número 6. Pero ¿qué dicen las autoridades? Pues inicialmente, luego de conocerse esta lamentable situación, han dicho que 50 millones de pesos es la recompensa que ofrecen para identificar a los responsables. Escuchemos al secretario de Seguridad, quien habló del tema, de la situación que se registró anoche y que generó caos en la comuna número 5 y número 6.
3: Como alcaldía distrital de Barranca Bermeja, nos permitimos informarle a la opinión pública que sobre las 7:30 de la noche, en inmediaciones de la institución educativa Camilo Torres Restrepo, en el barrio Las Granjas, sector nororiental de nuestro distrito, ha sido activado un artefacto explosivo de baja intensidad que ha tenido como resultado lastimosamente la afectación en su integridad de 3 ciudadanos de nuestra ciudad, entre ellos una menor de edad de 17 años. El reporte médico indica que no revisten gravedad, gracias a Dios. Rechazamos categórica y contundentemente este hecho que busca afectar la tranquilidad de todas las familias barranqueñas. Y es por eso que hemos pedido también a nuestra fuerza policial, a través del Departamento de Policía de Magdalena Medio, en coordinación con las fuerzas militares, una activación de un plan candado por instrucción del señor alcalde distrital Jonathan Vázquez, y también, por supuesto, se tomen todas las medidas pertinentes para garantizar la seguridad en nuestro distrito. Es así, también de manera coordinada, que en conjunto con nuestra gobernación de Santander hacemos un ofrecimiento público de un pago de una recompensa de hasta 50 millones de pesos por información que le permita a nuestras autoridades dar con los responsables de este hecho. En Barranca Bermeja no gobernará la violencia ni la inseguridad.
2: Ahí conocíamos entonces las declaraciones que entregó el secretario de Seguridad anoche, luego de que se registrara esta situación de orden público en Barranca Bermeja. 50 millones de pesos son el monto que entregarán las autoridades para quien suministre información clara, directa, que permita dar con los responsables de este atentado que se registró en la comuna número 6 y que deja como saldo 3 personas heridas leves, pero pues hay afectaciones, hay zozobra, hay intranquilidad. Hoy no es un día cualquiera, hoy es un día donde organizaciones sociales, defensoras de derechos humanos, muchas personas salen a marchar. ¿Qué está pasando en Barranca Bermeja? ¿Cuál es la situación entonces en el país también? Porque a esto se suma todo el tema de inseguridad que se está viviendo en el país. Y bueno, Barranca Bermeja no es ajeno a esta lamentable situación, a este lamentable panorama.
1: 5:16 en todo el territorio. Bueno, y el día de ayer en las horas de la tarde también lo registrábamos a través de los 102.7, el temblor que se presentó en nuestro país con epicentro en Los Santos, magnitud 5.0, hora exacta del evento según el Servicio Geológico Colombiano, 4:24. Este sismo de magnitud 5.0 se registró el día de ayer hacia las 4:24, como lo decíamos, hora local, con epicentro en Los Santos, el departamento de Santander, y según el boletín actualizado del Servicio Geológico Colombiano. De acuerdo con el reporte, el epicentro se localizó a 6 kilómetros de Los Santos, en las coordenadas 6,8 de latitud norte y 73.14 de longitud. La profundidad del evento fue de 149 kilómetros. Ese sismo, que se sintió bastante fuerte en Barranca Bermeja, y según el Servicio Geológico Colombiano, advierte que el boletín de la información está sujeto a cambios, por lo que los parámetros del sismo pueden estar ajustados tras su revisión. Inicialmente habían dicho en uno de los primeros informes que el sismo estaba bastante cercano aquí a Barranca Bermeja. Sin embargo, después fue actualizada la información y pues confirmado que fue en Los Santos, Santander. ¿Qué es lo que sucede también para las personas que nos escuchan fuera del país? Que en Los Santos tiembla todos los días. Sin embargo, entre más alto el nivel del sismo, pues se va a sentir entre mucho más lejos de su epicentro. El día de ayer, pues se sintió fuertemente aquí en Barranca Bermeja. Varios de los edificios también que tienen que ver con la DIAN, edificios del sector comercial de Barranca Bermeja, fueron evacuados a raíz de esta situación. Olga Celis, que también estaba presente aquí en los estudios de Yariguíes cuando se presentó pues este movimiento telúrico.
2: Se sintió bastante fuerte, nosotros estamos en un tercer piso y se sintió bastante fuerte. Ahora imagínense todas las personas, claro, ¿no? Y todas las personas también que por lo menos en Superestrellas, en la DIAN, inmediatamente hubo todo el protocolo de evacuación. Se sintió bastante fuerte, 5.1 epicentro en la Mesa de Los Santos, pues teniendo en cuenta los últimos sismos, las últimas afectaciones por estos terremotos, inmediatamente se activan todos los protocolos de seguridad y de emergencia.
1: En Bucaramanga también corrieron muchísimo los videos en redes sociales, también se evacuaron varios edificios, pero según manifiesta el Servicio Geológico Colombiano, afortunadamente no se tiene reporte sobre afectaciones, lesionados o daños en viviendas o infraestructura, ni el listado de departamentos oficialmente donde fue percibido ese movimiento. Gracias a Dios, hay que decirlo así, fue simplemente un susto, un movimiento telúrico, repetimos, el día de ayer, 5.0, a partir de las 4:24 de la tarde, hora local.
2: Hoy se tiene prevista una movilización a nivel del país, se tiene prevista una movilización a nivel de Barranca Bermeja, Carlos. ¿Cómo está esto preparado para el día de hoy?
1: Pues se tiene programado, según los organizadores de esta marcha, iniciar hacia las 8 de la mañana en la Plaza Rojas Pinilla, que está ubicada, o en la plazoleta que está ubicada al lado de la alcaldía. Esa marcha se tiene prevista, según los organizadores, repetimos, ir hasta el sector del As de Copas. ¿Cuáles son las recomendaciones para todas las personas que de alguna u otra manera van a tener que tomar esas vías por sus trabajos, por sus diligencias y todo lo demás? Tratar de salir un poco más anticipado para llegar a su destino. Y en su defecto, pues ayer nos preguntaban, ¿cuáles vías alternas? Pues es complicado hablar de vías alternas en Barranca Bermeja, pues las vías alternas son una vuelta tremenda. Ayer lo estábamos analizando con el Gacelis, pues teniendo en cuenta, por llamarlo de alguna manera, se llega a bloquear Pozobón, la vía alterna es subir hasta la Comuna 7,
2: sí,
1: y hacer una cantidad de vueltas, por llamarlo de alguna manera, por el sector de la cancha de la Floresta y subir hacia la Comuna 7. Esa es como tal una de las vías alternas, pero estamos hablando de recorridos extra largos.
2: Realmente estamos embotellados en Barranca Bermeja en el momento que se presente un cierre de vías principales. La situación se complica y pues se va a complicar, lo hemos visto. Ayer fue un tema del día la situación que se registró desde muy temprano, especialmente en las horas pico. Carlos,
1: en las horas pico, en las de la mañana 7 y 8 y en las del mediodía
2: y hacia, en las de las 5 de la tarde
1: también fue complicadísimo. Y
2: la
1: muchísimas,
2: verdad que sí.
1: Muchísimos oyentes enviándonos fotografías en los cuales hay unas chicas que regulan el tránsito ahí en el sector de Pozobón, pero sin embargo eso no es suficiente, y no es suficiente porque no porque ellas hagan mal su trabajo, sino porque el flujo vehicular es muy alto. Incluso alguna de las personas nos escribía y nos dijeron por qué por parte de la administración distrital no toman las medidas de que en las horas picos se prohíba el tránsito de vehículos de carga pesada en ese sector. Porque recordemos que hace aproximadamente un año, año y medio, Olga, que se presentó el accidente con una niña que falleció en ese sector de Paso Nivel, se decretó que no podrían transitar durante el día vehículos de carga pesada. Sin embargo, ya uno ve a toda hora esos vehículos transitando. ¿Qué pasó con ese decreto?
2: Pues precisamente el día de ayer la Inspección de Tránsito y Transporte de Barranca Bermeja ha emitido un decreto, un nuevo decreto, donde dice lo siguiente: desde el miércoles 14, o sea, a partir de hoy 14 y hasta el próximo martes 20 de octubre, excepto el día domingo 18, regirá en Barranca Bermeja la restricción temporal para la circulación de vehículos de carga de 10 o más toneladas. Esto de acuerdo con la resolución número 0942 expedida el día 13 de octubre por la Inspección de Tránsito y Transporte. Esto significa que toda esta situación ha hecho efecto pues para que las autoridades tomaran las medidas necesarias. ¿Qué sectores tendrán restricciones? Mucha atención. La medida comprende varios tramos viales del sector nororiental, incluido el corredor de El Paso Nivel, donde hoy en día se está presentando el caos vehicular. Asimismo, se habla que vías que conecten sectores residenciales y comerciales y sirven también de paso para el transporte de carga. Los tramos contemplados son los siguientes: calle 71 desde la carrera 18, o sea, sector de Puerta del 25 de agosto hasta la transversal 29 a la altura del colegio Jean Piaget. La transversal 29 desde la carrera 29 hasta la calle 61. Esto es todo el sector energético de la 36. La calle 61 desde la transversal 29 hasta la diagonal 60. Esto es el sector de Pozobón. Exactamente, son los puntos neurálgicos que hoy están ocasionando 10, 20 hasta 30 minutos de trancón para quienes se movilizan por este sector de la ciudad y que hoy es la única vía alterna o disponible para el tránsito de vehículos. Asimismo, la calle 66 desde la diagonal 60 hasta la diagonal 65. Esto significa que es toda la glorieta de fertilizantes.
1: Olga, ¿hablan de horario?
2: Para allá voy. Los horarios son de 5:30 de la mañana a 7:30 de la mañana, horarios de la restricción, de 11:30 a 1:30 de la tarde y de 5:30 a 6:30 de la tarde. Realmente son horarios lo que hablábamos hace un momento, sí. Las horas pico, donde más afectaciones a la movilidad se registran, y durante esta situación, pues además por todo el tema del cierre del puente elevado también, la decisión se toma ante las dificultades de movilidad ocasionadas por todo el tema del cierre del puente elevado, que ha desviado el tránsito hacia estas vías mencionadas hace un momento, y que pues hemos visto cómo se ha incrementado la congestión, los riesgos para los peatones, los motociclistas y también ya en este momento para los estudiantes.
1: Esperemos entonces que esa restricción, repetimos en la noticia de último momento, es el nuevo decreto que prohíbe el tránsito de vehículos de carga pesada superiores a 10 toneladas en horarios prácticamente pico, que es lo que genera mayor congestión en el sector de Postobón, que es, por llamarlo de alguna manera, lo que interconecta varias comunas en Barranca Bermeja. 5 de la mañana, 27 minutos. En otros hechos que marcan la agenda a nivel regional, el día de ayer se llevó a cabo en Bucaramanga el Plan de Desarrollo 2026-2030. Y Santander prioriza la protección del páramo de Santurbán, la conexión vial con Pamplona y la navegabilidad del Magdalena. Esa protección como tal del páramo de Santurbán, el fortalecimiento de la conexión vial entre Santander y norte de Santander y la recuperación de la navegabilidad del río Magdalena hacen parte de los proyectos estratégicos que el gobernador de Santander, Juvenal Díaz Mateus, busca impulsar ante el gobierno nacional durante la construcción del Plan Nacional de Desarrollo 2026-2030. Durante el encuentro territorial realizado en Cúcuta, autoridades de ambos departamentos presentaron iniciativas orientadas a mejorar la conectividad, promover la inversión y fortalecer la competitividad regional. La jornada es liderada por el Departamento Nacional de Planeación y busca recoger propuestas para definir las prioridades de inversión del próximo cuatrenio. En materia de infraestructura, Díaz Mateus insistió en la necesidad de avanzar en una doble calzada que conecte el área metropolitana de Bucaramanga con Pamplona a través del corredor Florida Blanca-Piedecuesta. La propuesta busca mejorar la movilidad entre los dos departamentos y reducir el tránsito de vehículos por zonas urbanas. Otro de los asuntos prioritarios es la protección del páramo de Santurbán, ecosistema estratégico para el abastecimiento de agua en la región. El mandatario ha señalado la importancia de articular esfuerzos entre los departamentos a través de la región administrativa y planificación del Gran Santander para impulsar proyectos ambientales de infraestructura. Escuchemos qué dijo el gobernador Juvenal Díaz Mateus al respecto de esta noticia.
4: Estos dos departamentos fueron claves en la victoria del presidente Abelardo de la Espriella. En el caso de Santander del Sur, tuvimos 2 años y medio de abandono total del gobierno nacional. Ahora vemos la oportunidad de presentar los proyectos de impacto local, de impacto regional e impacto nacional. Ustedes vieron en mi presentación unos proyectos que son importantes para el departamento, pero otros que conectan la región, conectan, por ejemplo, Pamplona con Florida Blanca, para sacar el tráfico del área metropolitana. Proyectos como la vía Barbosa-Bucaramanga, es la vía de los comuneros que le ayuda también al norte de Santander. Y hemos demostrado que estamos preparados. Nosotros hemos venido trabajando en estudios y diseños. Ahí presentamos por lo menos 30 victorias tempranas que el gobierno del presidente Abelardo de la Espriella puede tener con Santander. También las tiene William para norte de Santander y esperamos que se puedan cristalizar esos proyectos para que tengamos mayor desarrollo para los dos departamentos. La protección del páramo de Santurbán, la conexión de la vía Pamplona-Bucaramanga, la vía Barbosa-Bucaramanga, que también impacta a norte de Santander, la navegabilidad del río Magdalena, si bien está alejado, pero al sacar la carga por ahí también podría ayudar al departamento de Santander. El anillo vial externo metropolitano, muchos vehículos que vienen para Cúcuta tienen que entrar al área metropolitana. Si lo sacamos por el anillo vial externo metropolitano, vamos a agilizar el tiempo o a reducir el tiempo que gastan los transportadores y a reducir la contaminación ambiental.
1: A estas iniciativas se suma la navegabilidad del río Magdalena, un proyecto de importancia para Barranca Bermeja y el desarrollo logístico del departamento. La recuperación del corredor fluvial busca facilitar el transporte de mercancías, mejorar la competitividad y fortalecer la conexión entre el centro del país y la región Caribe. Esta iniciativa también ha sido incluida por el gobernador entre las apuestas regionales que requieren gestión y respaldo nacional. La expectativa de las autoridades territoriales es que esas propuestas sean evaluadas técnica y financieramente para determinar su posible inclusión en el Plan Nacional de Desarrollo 2026-2030 y avanzar en la coordinación entre el gobierno nacional y las administraciones regionales.
2: 5:31 de la mañana. Pues les cuento que esta no es una muy buena noticia.
1: ¿Qué sucedió?
2: Suspensión del servicio de agua en Barranca Bermeja, en todo el casco urbano. Mucha atención. ¿Usted alcanzó a recoger agua?
1: No alcancé a bañarme.
2: ¡Ay, carajo!
1: No, mentira. Sí, me di cuenta anoche con la imagen que circuló en redes sociales. Sin embargo, no hay pileta en la casa.
2: Bueno, pues les cuento que si usted no se ha enterado o no ha sido enterado de la suspensión del agua, del servicio de agua, aún está a tiempo. A partir de las 7 de la mañana, en todo el casco urbano de Barranca Bermeja. Aún está tiempo para que recoja un baldecito de agua, por favor. Recordemos todo el tema de la situación que venimos presentando con el fenómeno del Niño. Así que a recoger el agua necesaria para el día de hoy, teniendo en cuenta la importancia de este preciado líquido. Esto será a través de una acción que estará realizando la empresa correspondiente como tal, con el tema de una intervención eléctrica de emergencia de la ESA. Así que ya saben, a recoger un poquito de agua para que por lo menos sea el sustento del día hoy, porque se estará realizando la suspensión del servicio del agua en todo el casco urbano. No sabemos, puede durar 3 horas, puede durar 4 horas. Entonces, la idea es que aprontemos agua y evitemos así contratiempos.
1: Cinco de la mañana, 5:33, y con esta noticia cerramos la ronda de hechos a nivel regional. Y es que un niño de 12 años resultó herido en el tórax con un arma traumática durante un presunto caso de hurto registrado frente a una droguería en el barrio Pablo VI de Bucaramanga. De acuerdo con la información entregada por la Policía Metropolitana, el menor se encontraba junto a su padre cuando fueron abordados por dos hombres que se movilizaban en una motocicleta negra. Según las autoridades, los presuntos delincuentes habrían hurtado una cadena de oro al padre del niño y posteriormente le exigieron una pulsera al menor. En medio de la situación, el niño habría lanzado un casco para intentar evitar el robo, momento en que uno de los sujetos le disparó. El menor fue trasladado a un centro asistencial para recibir atención médica y posteriormente fue dado de alta. Escuchemos las declaraciones del coronel Harvey Silva, comandante operativo de la Policía Metropolitana de Bucaramanga.
5: En hechos que son materia de investigación por nuestra seccional de investigación criminal bajo la coordinación de la Fiscalía General de la Nación, quienes recolectan todo el acervo probatorio para lograr establecer el hecho, resultó lesionado con arma traumática un menor de 12 años en un intento de hurto a su padre en el barrio Pablo VI. La reacción de la policía fue inmediata y trasladamos al menor a la clínica de la policía en Bucaramanga, en donde fue atendido y ya dado de alta sin revestir gravedad. Continuamos nuestro trabajo articulado para lograr esclarecer este hecho que lamentamos profundamente.
6: De acuerdo con el comandante operativo,
1: las autoridades adelantan las labores correspondientes para esclarecer lo ocurrido e identificar a los responsables de este hecho. Entre tanto, se reitera el llamado a la ciudadanía para que suministre información que permita avanzar en las investigaciones a través de los canales oficiales. A las 5:35, vamos a una breve pausa para comerciales y estaremos con el desarrollo de los principales hechos que marcan la agenda a nivel nacional en el café informativo de Yariguí es porque el primer café de la mañana lo disfrutas escuchando los 102.7.
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1: Ya son las 5 de la mañana, 37 minutos, 5:38, cambió el reloj a través de los 102.7 en el Café Informativo de Yariguíes. Gracias por continuar con nosotros, recordándoles a todos nuestros amigos de Bucaramanga y su área metropolitana, cómo está el pico y placa para el día de hoy. No pueden transitar vehículos particulares y motocicletas.

0: fiel a la emisora, del mundo mundial, desde la bonita Bucaramanga. Dios los bendiga grandemente por su labor. Gabriel Martínez, bendiciones para ti también. Gracias por estar ahí conectado con nosotros desde bien temprano. Recuerden que ustedes también pueden hacernos llegar sus denuncias, inconformidades que tengan en su sector, barrio, municipio, comuna, vereda, a través del 322-364-7820 para hacer el cumplimiento de toda esa información que a usted le esté afectando. 5:39, vamos con el desarrollo de los principales hechos que marcan la agenda a nivel nacional en el Café Informativo Yariguíes.
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2: A las 5:39 de la mañana, contarles que hoy, como lo mencionábamos hace un momento al iniciar nuestro informativo, se estará cumpliendo a nivel del país la marcha o las manifestaciones en pro y pues muchos en contra del el gobierno de Abelardo de la Espriella. Anoche inmediatamente se conoció que el presidente de la Espriella emitió un decreto a nivel nacional que regulará todo el tema de las protestas sociales. Sí se pueden realizar pacíficamente, pero lo que no se va a permitir es la quema de llantas, el desorden, la inseguridad en el marco de estas manifestaciones. Pues el presidente textualmente ha dicho, Abelardo de la Espriella firmó el decreto 1525 del 13 de octubre del 2026, mediante el cual se modifican y se adicionan disposiciones al decreto 003 del 2021, que está con todo el protocolo para la actuación de la fuerza pública durante las manifestaciones. ¿Qué dijo cuando hizo la firma de este decreto? Escuchemos.
3: Cumplí mi palabra y aquí está el decreto. Le dije a los colombianos que este gobierno, como lo determina la Constitución y la ley, va a garantizar siempre la protesta pacífica, pero jamás vamos a permitir que los violentos se tomen las calles, que cierren vías, que atropellen los derechos de millones de colombianos que sí quieren trabajar y sacar el país adelante. Acuérdense que los que quieren incendiar el país nuevamente son los que quebraron a Colombia, los que se robaron todo, los que empoderaron a los narcoterroristas, y esos son ahora los que con bloqueos y llamamientos a incendiar el país quieren salvar la patria. Hoy expedí el decreto 1525, que modifica y adiciona el decreto 003 de 2021. En Colombia se respeta el derecho a protestar, pero no existe el derecho a destruir, a bloquear, a atacar la fuerza pública, a agredir, y por supuesto no existe el derecho a sembrar caos. No voy a permitir que se bloqueen vías, que se impida el tránsito libre de los ciudadanos, que las ambulancias no puedan pasar, que los niños no puedan ir a la escuela, que los transportadores no puedan mover sus cargas. Tampoco vamos a permitir que ciudadanos ajenos a las manifestaciones terminen pagando las consecuencias de actos violentos. Los hechos de violencia serán documentados y puestos en conocimiento de las autoridades competentes. Los puestos de mando unificados fortalecerán la coordinación entre las autoridades de policía y militares y, por supuesto, los alcaldes, los gobernadores y el gobierno central. ¿Qué permite este decreto? Hacer lo que hay que hacer para atacar el vandalismo, el terrorismo urbano disfrazado de protesta. Insisto, todas las manifestaciones pacíficas que quieran, pero aquellos que recurran a la violencia sentirán todo el peso y la contundencia del Estado, y este es precisamente el decreto que le da dientes al gobierno para hacer lo que hay que hacer cuando de defender la vida, honra y bienes de los colombianos se trata.
2: Ahí conocíamos entonces a partes de lo que fue su alocución anoche luego de firmar este documento, este nuevo decreto en el marco de las

0: manifestaciones pacíficas que se estarán cumpliendo el día de hoy a nivel del país. Así las cosas, ya las autoridades alistan un dispositivo de más de 4.000 uniformados para las movilizaciones previstas hoy miércoles en las principales ciudades de Colombia. El operativo se habría evaluado pues durante el Consejo de Seguridad que se cumplió ayer, encabezado por el señor presidente en la dirección de la Policía Nacional. Esta reunión duró más de 2 horas y estuvo centrada en todas las medidas previstas para el día de hoy, con el objetivo de prevenir y atender posibles alteraciones de orden público. Así que ya saben, entonces, precaución, las recomendaciones necesarias. Si usted va a salir a las manifestaciones, a las marchas, hágalo de la mejor forma. También las recomendaciones, lleve su termito con agua, hidrátese para que así pues evite algunas situaciones que se puedan presentar a última hora.
1: 5 de la mañana, 45 minutos en todo el territorio. Mucha atención porque tras el atentado terrorista registrado en el peaje El Bordo, ubicado en la vía Panamericana en el departamento del Cauca, que provocó el cierre temporal del corredor mientras las autoridades adelantaban labores para asegurar la zona y, además, dejó al menos 3 civiles heridos, se conoció quién estaría detrás de este ataque. Se trata de José Esteban Méndez, alias Ferley, cabecilla de las disidencias de las FARC de la estructura Carlos Patiño. Por este hombre, las autoridades ofrecen 1.000 millones de pesos por información que permita su captura. Ferley también es vinculado con otros atentados en los municipios de Santander de Quilichao, Miranda y Patía, en el Cauca. El ejército atribuyó el atentado a la estructura Carlos Patiño, señalada de estar bajo el mando de alias Iván Mordisco. El presidente de la República, Abelardo de la Espella, rechazó este atentado terrorista por medio de un mensaje en su cuenta de X y advirtió sobre las afectaciones que este tipo de acciones genera para los ciudadanos y quienes dependen de esta carretera para sus desplazamientos y actividades económicas. Comillas, atacar la infraestructura perjudica a la gente, a los transportadores y a todos aquellos que necesitan movilizarse, manifestó el jefe de Estado. También lanzó una advertencia contra los responsables del hecho y sostuvo que habrá consecuencias por las agresiones contra la infraestructura. Los perseguiremos y responderán ante la justicia, expresó. Las tropas de la Tercera División del Ejército, en coordinación con la Policía Nacional, mantienen en control en la zona.
0: Cinco y 47 minutos de la mañana. Contarles en noticias nacionales que la policía del país incautó 3 toneladas de marihuana ocultas en bultos de abono orgánico. Esto se dio en Cundinamarca. Esto se da en el marco de los controles y de los operativos que adelantan las autoridades policiales desplegados durante toda la semana que se cumplió el receso, el puente festivo y los operativos que se realizaron en las diferentes arterias viales del país. Exactamente, la Policía Nacional, a través de la Dirección de Tránsito y Transporte, pues propinó este golpe al tráfico de estupefacientes en la vía Bogotá-Girardot, donde fueron incautados 3.000 kilogramos de marihuana. Procedimiento se llevó a cabo en el kilómetro 77+200, esto en el sector del municipio de Fusagasugá, donde las autoridades y los uniformados pues capturaron a un hombre de 44 años que transportaba esta sustancia ilícita en un vehículo de carga pesada. Se conoció que la marihuana estaba distribuida en 97 bultos y era camuflada bajo la modalidad de ocultamiento entre sacos de abono orgánico. El automotor cubría la ruta Candelaria-Bogotá. Además, también se conoció que el capturado fue dejado a disposición de la fiscalía por el presunto delito de tráfico, fabricación o porte de estupefacientes. De acuerdo con la información disponible, pues registraba antecedentes por el delito de contrabando.
1: 5:48 en el Café Informativo de Yariguí. 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Mucha atención porque una operación conjunta, coordinada e interinstitucional contra el grupo armado organizado residual Frente 33, facción señalada de SAR bajo el mando de alias Calarcá, fue adelantada por la fuerza pública en la región del Catatumbo, norte de Santander. De acuerdo con la información entregada por el ministro de Defensa, el general retirado Jorge Eduardo Mora, la operación se desarrolló durante la noche del sábado 7 de octubre, que estuvo dirigida contra objetivos militares previamente identificados y delimitados. El funcionario aseguró que durante la planeación y ejecución de la operación se contemplaron medidas para proteger a la población civil, teniendo en cuenta los principios de distinción, proporcionalidad y precaución establecidos en el derecho internacional humanitario. Escuchemos qué dijo inicialmente el ministro de Defensa Jorge Eduardo Mora.
2: Colombianos, en la noche del sábado 10 de octubre de 2026, la Fuerza Pública adelantó una operación conjunta, coordinada e interinstitucional contra el grupo armado organizado residual Frente 33, facción de alias Calarcá, en la región del Catatumbo, norte de Santander. La operación estuvo dirigida contra objetivos militares previamente identificados y delimitados. Su planeamiento contempló medidas para proteger a la población civil en observancia de los principios de distinción, proporcionalidad y precaución establecidos por el derecho internacional humanitario. La operación inició con labores de inteligencia que permitieron identificar campamentos, búnkers y una gran cantidad de áreas preparadas con artefactos explosivos improvisados. Esta información sustentó un planeamiento detallado que evaluó las condiciones de acceso y las amenazas contra las tropas. Ante las condiciones que impedían un ingreso terrestre seguro, se determinó el empleo del componente aéreo, seguido del ingreso de unidades terrestres para asegurar, registrar y consolidar el sector. Durante esta acción, 3 soldados resultaron gravemente afectados producto de un campo minado en áreas aledañas a este campamento. El balance operacional reporta 4 integrantes de esta estructura muertos en desarrollo de operaciones militares, 3 de sexo masculino y una más de sexo femenino. Según el informe del Instituto Nacional de Medicina Legal, la última corresponde a una adolescente de 16 años, quien se encontraba en función continua de combate en este campamento. En el desarrollo de la operación se incautaron 10 fusiles, una ametralladora y abundante munición de diferentes calibres. Asimismo, se localizaron 3 áreas campamentarias con capacidad aproximadamente para un total de 36 narcoterroristas en armas.
1: Esta acción hace parte de las operaciones de la Fuerza Pública contra estructuras armadas ilegales que tienen presencia en el Catatumbo, una región de norte de Santander afectada por la confrontación armada y los problemas de seguridad. Se espera que las autoridades entreguen información como tal oficial adicional sobre los resultados de la operación, las posibles afectaciones a la estructura armada y las medidas adoptadas para garantizar la seguridad de las comunidades de la zona. 5:53. De esa manera damos por finalizada esa edición del Café Informativo de Yariguíes. En instantes estaremos haciendo el palme con Arriba Yariguíes. Recuerden que hora tras hora, hasta el punto de las 10 de la mañana, estaremos actualizando los principales hechos que ocurren en Barranca Bermeja, el Magdalena Medio. El día de hoy estaremos también haciendo un despliegue periodístico en todo lo que tiene que ver con las marchas que se van a estar desarrollando en Barranca Bermeja. y estaremos también informándoles a todos ustedes oportunamente a través también de nuestro fanpage Yariguí en Barranca Bermeja de lo que ocurra en esa jornada de manifestaciones. Estaremos con la oración del Padre Yair, notas, noticias de sus artistas y mucho más en instantes a través de los 102.7. Gracias por estar con nosotros y disfrutar el primer café de la mañana escuchando el café informativo de Yariguíes.
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9: Las 5 y 58.
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1: Sí, señores, el Yariguíes 102.7, la emisora que se escucha más en ese nuevo día, nuevo amanecer, nuevas oportunidades esperan por ti ese miércoles 14 de octubre. Comenzamos, Barranca Bermeja, mundo entero, todos los que nos escuchan también a través de www.yariguíes.com. Un abrazo inmenso, gracias por preferirnos, por estar ahí del otro lado de la radio, en su computador, en su vehículo. Un abrazo en cualquier parte del mundo que se encuentren, por dejarnos entrar hasta su lugar de trabajo, su vivienda. Para todos los que en ese momento se encuentran conectados también a través de las diferentes plataformas, un abrazo inmenso en ese nuevo amanecer, llegando a la mitad de ese mes de octubre. ¿Quién lo diría? ¡Ay, Dios mío! Día 287 del año, faltan 78 para que termine el 2026. Semana 42 del año, faltan 17 días para terminar el mes de octubre. Segundo miércoles de ese mes. Y el próximo festivo será el próximo 2 de noviembre por el Día de Todos los Santos. Oficialmente hay que decirlo así, como faltan 78 para que termine ese año 2026, faltan exactamente 47 días, 20 horas, 52 minutos para que llegue el primero de diciembre.

0: ¿Ah? Eso va volando, ¿ah? ¿Quién lo diría? Así que no, Carlos, cógela suave. Que... Póngale sirena también a eso, ¿ah? 47 días, 20 horas, 52 minutos para que sea primero de diciembre. Esa manera, con esa energía, con esa felicidad, arrancamos esa mañana especial de Arriba Yariguíes a través de los 102.7, la emisora que se escucha más. Vamos a pasarla genial en ese nuevo amanecer, ¿eh? Estaremos atentos a los principales hechos que marcan la agenda en el Magdalena Medio. Estaremos haciendo un despliegue periodístico también para todo lo que tiene que ver con las marchas programadas para el día de hoy. Todo eso y mucho más a través de los 102.7, la emisora que está en el corazón de los barranqueños. Todos los que empiezan a reportar sintonía, de que están conectados con nosotros ahí y que nos dicen, por acá nos escriben, Carlos, bendecido y exitoso día, ¿sabes algo de esta noticia? Por favor, te agradecemos y nos envían la fotografía que está en ese momento de Aguas de Barranca Bermeja emitida y que pues en el Café Informativo de Yariguíes le subimos haciendo un despliegue, desarrollamos esta noticia y es totalmente cierto. Aproximadamente a las 7 de la mañana, o sea, dentro de menos de una hora, oficialmente se estará realizando la suspensión del servicio de agua en el distrito de Barranca Bermeja, en todo el casco urbano. Repetimos nuevamente, a las 7 de la mañana, y el llamado es para recoger agua, pero todo el tema de la sequía, ser prudentes al momento de la recolección. Que se va el agua en Barranca Bermeja, pero ahora no es que va a recoger una piscina de agua usted, porque muy probablemente eso no es lo que va a utilizar. Ser muy prudentes al momento de hacer la recolección de agua, de pronto para los que se van a bañar, para los que faltan bañarse en la casa, un baldecito, dos baldecitos, para los que no tienen pileta, de pronto lo que necesite para cocinar y eso y todo lo demás. Pero repetimos, Olga Celis y oyentes, no vaya a recoger agua que no vaya a utilizar, porque hace parte como tal del desperdicio, hay que decirlo así, para todo el tema de sequía. Recordemos que los afluentes están en bajos niveles. ¿Por qué se realiza esa suspensión? Porque se realizará una intervención eléctrica de emergencia por parte de la ESA. Cambio de puente roto por media tensión en la línea a intervenir LN464. No hay hora como tal de... O según nos muestra por acá Olga Celis, dice que...
1: Se habla entre 3 y 4 horas más o menos.
0: 3 horas a partir de la suspensión del servicio. O sea, si se va a las 7 en punto y empiezan a trabajar a esa hora, aproximadamente a las 11, al mediodía ya tendríamos nuevamente agua en el distrito, para que lo tengan en cuenta. De esa manera iniciamos a través de los 102.7 esa mañana de Arriba Yariguíes, en la emisora que se escucha más. Un día como hoy en la historia, es el Día Mundial de la Costurera, vea por acá. Para todas las que se levantan bien temprano, para todas las que realizan esa labor ardua. Gracias por
1: para también. Esas mujeres de los barrios que como siempre nos sacan de esos apuros.
0: Sí, señora.
2: ¿Su mamá sabe coser?
0: Y para que
2: ¿Su mamá sabe coser?
0: Cósame esa, sana. Para todas las que en eso, porque hay muchísimas también que madrugan a realizar toda esa labor. Un abrazo inmenso, gracias por estar ahí con nosotros. Gracias por estar conectada con la emisora que se escucha más. Hoy es el Día Mundial también de la donación de órganos y tejidos y trasplantes. Una práctica que tiene que ser muy importante al momento de que usted deje, pues la persona que va a ser el donante tiene que dejar con anterioridad expuesto que quiere ser donante o que va a ser donante, para que sus familiares respeten esa decisión. Y un llamado también concerniente a la noticia que dimos la semana inmediatamente anterior.
1: Para allá iba, donde Santander es uno de los municipios y departamentos líderes. Especialmente líderes de el tema de trasplantes.
0: Nos estuvimos hablando del Hospital Internacional
1: de Colombia, 300 trasplantes.
0: Ya cumplió el 300, el trasplante número 300, a un chico que si no más no recuerdo 28 años.
1: Sí, señor, trasplante de corazón.
0: Trasplante de corazón, que es uno de los más complejos en el mundo, y en la región tenemos esa institución que es líder, ya saben. el llamado, como tal lo hicieron también ellos, es a promover aún más todo lo que tiene que ver con esa cultura de la donación de órganos, porque hay muchísimas personas que duran meses esperando.
1: Años esperando un trasplante,
0: esperando,
1: sí señor.
0: Un órgano, sí señora. Días como hoy que enmarcan la agenda. Hoy es el cumpleaños de Armenia Quindío.
1: ¡Ah! ¡Sí, señor! Esa tierrita cumpleaños. Fresca.
0: Aniversario de la fundación de la actual capital del Quindío, 1889, por un grupo de 27 colonos. Se está cumpliendo 137 años. Para los que nos escuchan en Armenia Quindío también, un abrazo inmenso. Gracias por estar ahí con nosotros. Hoy es el cumpleaños de una periodista y presentadora reconocida colombiana, María Lucía Fernández, que lleva muchos años.
1: Malú,
0: exactamente. Uh-huh. Es alguno de los detalles de un día como hoy en la historia. Ya son las 6 de la mañana, 14 minutos. El tema del día, ya en instantes vamos a estar diciéndoselo cuál es el tema del día, que va a estar también en nuestras redes sociales para que usted opine. Estaremos con la oración del Padre Yair, eso y mucho más. Esta mañana de miércoles a través de los 102.7 de la emisora que se escucha más.
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0: siempre son las 7 de la mañana, 25 minutos. 7:25. Oigan, no sé la verdad si han visto la noticia del Papa. El Papa León, ¿ya vieron
1: claro,
0: la noticia?
1: Claro, sí, señor.
0: Una noticia a nivel nacional, a nivel mundial, que tiene a todo el mundo preocupado, a todo el mundo lo tiene, obviamente, consternado.
1: A la expectativa.
0: La expectativa,
1: ¿no?
0: Solo un poquitico, porfa. A las 6 de la mañana 25 le contamos que todo el mundo, todo el Vaticano, toda la parte mundial y la parte católica le dice mucha fuerza al Papa León. Porque ya lo confirmó el Vaticano, el Papa tiene cáncer de pulmón y le harán una cirugía, y la cirugía pues que ya le hicieron fue exitosa. Eso fue lo importante que se sabe en esos momentos. Pues la Santa Sede comunicó oficialmente que el Papa León pasó por el quirófano ayer martes 13 de octubre, pues resulta que ahí la parte del Vaticano llegó y lo confirmó, donde el equipo médico le retiró una sesión del tejido pulmonar. De acuerdo con el primer parte de la sede apostólica, la intervención incluyó favorablemente y sin complicaciones inmediatas. El procedimiento pues consistió en una cirugía torácica asistida por video para realizar la extirpación del lóbulo inferior del pulmón derecho. La evolución y la evaluación patológica efectúa pues la muestra analítica durante la intervención que le tocó hacerle al Papa Francisco. Pues es confirmado, ya le quitaron parte del tejido para que no vaya a ser metástasis ese cáncer, y es en sus momentos pues complica la parte católica. Recordemos que hace poco pues tuvimos la partida del Papa Francisco, que fue un poco y bastante dolorosa. Pero para mí la más dolorosa de todas ha sido la Juan Pablo II.
1: Sí, yo creo que ese fue el que ha dejado muchos recuerdos, además, muchísimos recuerdos. La del Papa hace aproximadamente unos 8 años, si no estoy mal.
0: Ya le voy a mostrar, ya le voy a buscar por acá cuando
1: quiero
0: falleció,
1: contarle algo, señora. Y es que el pontífice de 71 años se sometió ayer a esta operación de 90 minutos en el hospital de Roma, en la que se le extirpó el lóbulo inferior del pulmón derecho. Tras examinar todo el tema del tejido durante la operación, fue diagnosticado con un cáncer pulmonar que señalaron los doctores, además quienes lo atendieron durante los 90 minutos que duró la cirugía de este importante pontífice a nivel del mundo. Ya también han dicho que saldrá luego de su recuperación, de su proceso como tal, a dar las palabras que siempre entrega en el marco de cada una de las situaciones. Manolo, sí, Carlos y oyentes.
0: Bueno, entonces, está en oración el Papa León en esos momentos, después de su cirugía ayer 13 de octubre. Le entregamos la noticia a todos los oyentes en esta mañana a las 6 de la mañana, 28 minutos.
2: Sí, señores, y a esa hora también tenemos conexión con el padre Yair Montagut para que nos entregue esa palabra de aliento, esa voz que necesitamos para iniciar un nuevo día, una nueva jornada. Padre, muy buenos días, ¿cómo amanece?
3: Querido amigo, muy buenos días. La paz del Señor esté siempre contigo. ¿Cómo estás?
2: Bendecido, prosperado, padre, en victoria, mejor dicho. Estamos contentosos, como dicen por ahí.
3: Amén, y que el Señor lo lleve de menos a más a todo el equipo de trabajo de Yariguíes.
1: Gracias.
3: Que la paz del Señor, que sobrepasa todo entendimiento, colme sus vidas, sus familias, y Él los continúe bendiciendo grandemente. Queridos hermanos, muy buenos días. Les deseo que la paz del Señor esté siempre con todos ustedes, que hayan podido descansar y que hoy, como dicen estos hermanos de Yariguíes, con la mejor energía, con positivismo, le hagamos frente a la vida. Recordemos que somos nosotros los que tomamos las decisiones de cómo queremos iniciar y cómo queremos terminar nuestra jornada. Dice la palabra del Señor en el Evangelio de hoy, tomado de San Lucas en el capítulo 11, de los versículos 42 al 46. En aquel tiempo dijo el Señor: ay de ustedes, fariseos, que pagan el diezmo de la hierbabuena, de la ruda y de toda clase de hortalizas, mientras pasan por alto el derecho y el amor de Dios. Esto es lo que había que practicar sin descuidar aquello. Ay de ustedes, fariseos, que les encantan los asientos de honor en las sinagogas y los saludos en las plazas. Hay de ustedes que son como tumbas no señaladas que la gente pisa sin saberlo. Le replicó un maestro de la ley. Maestro, diciendo esto nos ofendes también a nosotros. Y él dijo, hay de ustedes también, maestros de la ley, que cargan a los hombres cargas insoportables, mientras ustedes no tocan las cargas ni con uno de sus dedos. Palabra del Señor, gloria a ti, Señor Jesús. Si bien hemos escuchado las bienaventuranzas de Jesús, bienaventurados los pobres, los justos, también están los ayes, que son las quejas de Jesús para las clases religiosas de la época, y también para cada uno de los oyentes, porque es una palabra que cuestiona, que reflexiona el andar, la manera de proceder de cada uno de nosotros. En primer lugar, dice el Señor, hay de ustedes, fariseos, que pagan el diezmo de la hierbabuena, de la ruda y de toda clase de hortalizas, mientras pasan por alto el derecho y el amor de Dios. A veces nos preocupa más lo religioso que la caridad. Por ejemplo, como cuando el Señor cita en la parábola del buen samaritano, iba tan afanoso aquel maestro de la ley, aquel sacerdote, que vieron a aquel hombre malherido, pero para ellos era más importante ir al culto que ofrecerle caridad, una ayuda a esa persona. Así podemos ser nosotros, más preocupados por lo exterior que por un cambio de vida. Y eso lo hacemos saber a los demás. Tratamos duro a las personas, pero nosotros vamos a misa. Somos, en nuestro trato, muchas veces soeces. Les damos sin ninguna misericordia, estamos juzgándolos, pero para nosotros es más importante correr, que no se me olvide rezar el rosario, que no se me olvide rezar las oraciones que yo suelo hacer cada día. Escucha bien, para Jesús es más importante el buen trato y la caridad que llenarnos de religiosidad, simplemente para que los demás nos vean. Dice en segunda, la segunda queja de Jesús, hay de ustedes que les encantan los asientos de honor en las sinagogas y los saludos en las plazas. A veces nos puede afanar más la opinión de los demás, el reconocimiento, en cuidar nuestra imagen, que los demás nos aplaudan, que los demás digan que somos buenos, que somos santos, que somos puros, que nos vamos incluso a pasar del cielo. Nos encanta que la gente nos en las redes sociales nos dé el pulgar arriba. Nos encanta que la gente nos esté diciendo que somos personas buenas. Y ahí el Señor nos está diciendo, ojo, es más importante la conciencia que la apariencia. Incluso Albert Einstein decía eso, es más importante la conciencia porque es lo que somos, y la apariencia es lo que la imagen que los demás tienen de nosotros. Y uno debe procurar siempre es fortalecer su conciencia, su espíritu, reflexionar, revisar cada día en qué tengo que mejorar. Por ejemplo, hoy me levanté y qué tengo que mejorar con respecto a ayer, en qué fallé, en qué tengo que avanzar. Eso sería un logro. San Ignacio de Loyola, en los ejercicios espirituales que propone, siempre tiene la revisión de conciencia, porque es necesario que cada ser humano se preocupe sobre lo que tiene que mejorar y tratar, y no creer que cada día tiene su afán de ir al trabajo, regresar a la casa, llenarnos de plata, pero por dentro la esencia del ser humano empieza a desmoronarse. Somos hijos de Dios, de un Padre que nos ama, y esa imagen puede empezar a desfigurarse porque nosotros no cambiamos. Es más importante lo exterior, que la gente nos vea, uy, cómo cambió de carro, uy, compró un apartamento, uy, viajaron, cómo está progresando. Eso nos encanta, pero realmente no es esencial ante los ojos de Dios. Precisamente dice la palabra, ustedes juzgan por la apariencia, pero yo miro el corazón. Preocúpate más por tus actos de fe, por tu vida espiritual, por tener un mejoramiento continuo delante de Dios, porque al final todos vamos a tener que rendirle cuentas a Él. Dice la tercera queja, hay de ustedes que son como tumbas no señaladas que la gente pisa sin saberlo. El pueblo tenía a los fariseos como piadosos, sin sospechar que por dentro estaban muertos para Dios. Y a veces nos pasa a todos lo mismo. Queremos vivir una doble moral y tal vez caminamos así, pero se nos olvida que Dios nos ve. Así lo dice el libro del Génesis, y Dios nos va a juzgar. Y es necesario que nosotros seamos transparentes ante los ojos del Señor, pero también ante los hombres. ¿Qué hacemos cuando nadie nos ve? ¿Qué hacemos cuando estamos a solas en nuestra casa? ¿Qué hacemos cuando estamos en la calle? ¿Qué sitios frecuentamos? ¿A dónde vamos? El Señor desea que seamos de una sola pieza. Por eso se hace tan importante, querido amigo, que reflexionemos, porque el Señor ve como una queja nuestras malas acciones. Esto que, no es malo de vez en cuando hacer esto, pero sí, delante de Dios es una falta. Qué interesante es caminar con coherencia. Y así termina precisamente la última queja. Hay de ustedes también, maestros de la ley, que cargan a los hombres cargas insoportables, mientras ustedes no tocan las cargas ni con uno de sus dedos. Y la pregunta es, ¿somos coherentes entre lo que decimos y lo que hacemos? ¿Somos buenos para darle consejos a los demás, pero nosotros no aplicamos lo nuestro para nosotros mismos? ¿Somos expertos en cambiar el mundo, pero nosotros no somos capaces de cambiar ni siquiera nuestra casa? Es necesario repensar eso. A veces somos muy ágiles en juzgar la vida de las personas sin saber las batallas que libran por dentro, pero nosotros tal vez estamos peores de las personas que las personas que juzgamos. Estos ayes de Jesús, estas quejas del Señor, son un llamado de atención para que mejoremos nuestra vida, porque todos, y empezando por mí, tenemos algo de hipócritas, de fariseos, y necesitamos romper con esas ataduras para caminar en honestidad, en transparencia delante del Señor. Hoy más que nunca necesitamos ser testimonio en medio de un mundo fratricida. Hoy más que nunca necesitamos ser testimonio en medio de un mundo que vive en mentiras. Hoy más que nunca necesitamos vivir en la verdad de Cristo cuando en un mundo que vive lleno de apariencias y de mentiras. Pidámosle al Señor que nos dé la fuerza para continuar. Soltémonos de todo aquello que tal vez se constituye para nosotros en cargas pesadas. Hemos fallado, todos nos hemos equivocado, todos tenemos lunares en nuestra historia, todos hemos tropezado y hemos fracasado, pero el Señor nos levanta. Y Él dice la palabra, si llevaras cuenta de los delitos, ¿quién podría resistir? Pero de ti procede el perdón, y ese perdón Dios nos lo ha ofrecido, y cada mañana nos lo ofrece, para que nosotros abracemos la oportunidad de tener un cambio en nuestra vida. Rompamos con lo que no nos hace libre, seamos transparentes ante los ojos de Dios, que también vamos a alcanzar muchas gracias y bendiciones de su parte. Pero ser transparente ante los ojos de Dios también implica que vamos a ayudar a muchas personas a caminar con un propósito. Que el buen Dios los continúe bendiciendo, que tengan un día lleno de gracia, de su amor, y que la mejor ofrenda para el Señor sea romper con esa hipocresía y caminar en santidad. Feliz resto de día para todos, queridos hermanos.
2: Amén, amén y amén, Padre. Muchísimas gracias por esas palabras tan necesarias para iniciar ese nuevo amanecer, esa nueva jornada de caminar siempre en la mano de Dios. 6:38 a.m. a través de los 102.7 en Arriba Yariguíes.

0: Oigan, rápidamente, Remanga, hay tema del día para que ustedes opinen ya a través de nuestro WhatsApp, a través de nuestro fanpage de Arguelles Barranca Bermeja. Y el tema es el siguiente. Ay, jue madre, se me cayó, me puse tan nervioso y todo ya de una vez. Mire, el tema para que ustedes participen ya a través de nuestro fanpage de Arguelles Barranca Bermeja es: digan excusas de un padre para no dar la cuota de alimentos.
1: Digan la excusa de un padre para no dar la cuota de alimentos. Puede enviarnos también la nota de voz a través del 322-364-7820.
2: ¿Cuál será esa cuota, esa excusa tuya?
0: Dice para Carlos Cela González, dice: ¿de dónde si no consigo trabajo? Pero sí tienen pal vicio, dice por acá.
2: Ay,
0: entre
2: Dios.
0: Paréntesis. Cuando hablamos de vicios, no solamente que sea vicio de pronto de drogas, no, sino de pronto alcohol, de mujeres, de otras cosas.
2: Juegos.
0: Mire, el tema por qué viene. Hace días se está viralizando un video en TikTok de los embargos, ¿sí?
2: Sí.
0: ¿Qué se puede embargar, qué no se puede embargar? Y entre las partes embargables está la cuota de alimentos. Puede ser embargable hasta el 50% de su salario mínimo, pero obviamente después le hace usted el 40%, le hace el embargo el 40%, que son cosas embargables. ¿Qué no es embargable? Eso es embargable. Embargable es con las financieras, es decir, las entidades financieras, las cooperativas. También es embargable, digamos, una multa, cosas con el Estado. Es embargable, sí, a la cuenta más antigua que tenga usted. Eso sí, téngalo presente ahí, ¿oyó? Averígüelo bien. Esa es la cuenta más antigua que le pueden embargar a usted en las partes de entidades gubernamentales. Entonces, por eso estamos con el tema hoy. Es cuáles son, digan excusas de un padre para no dar la cuota de alimentos. De Remanga.
1: Ahí está el tema del día, Manolo Martínez. Entonces, para que nos manden la nota de voz, Manolo.
0: Manolo, imagino que se van a regar hoy. Le coloco más de 500 comentarios.
1: ¿Será? Sí, señor Manolo, sí, la gente se va, mejor dicho, a desbordar. Oiga, Manolo, imagínese ustedes que en el asilo estaban haciendo un bingo para recolectar fondos para el asilo.
0: Sí, señor.
1: Estaban haciendo, iban a hacer un bingo, y entonces ya estaba todo organizado, Manolo, los premios, todo, la balotera y todo. Y sale un viejito de esos viejitos chochos, Manolo Martínez, esos viejitos tecos. Así está cual cuando usted llega viejito. Ah, sí, Manolo Martínez.
0: Y eso que no ha llegado todavía.
1: Es Manolo, y entonces el viejito: yo canto en bingo, yo canto en bingo. Y el viejito Manolo, 89 años, el viejito: yo canto en bingo, yo canto en bingo. Y el organizador: bueno, déjenlo que cante en bingo, porque igual de todas maneras eso es para ellos, ¿no?
0: Sí, claro.
1: Claro. Manolo, y el viejito tenía Alzheimer.
0: Ay.
1: El viejito tenía Alzheimer. Bueno, arranca el bingo, arranca el bingo. O 68, repito, y 25.
0: Ay.

0: Muy bien, muy bien, muy bien. Excelente esta jornada espectacular de miércoles. Estamos en toda la mitad del medio de la semana a través de los 102.7 de Yariguíes. Ya. 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

0: A las 7 de la mañana con 8 minutos. Aquí estamos en Arriba Yariguíes. 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
1: Bueno, sí, señores, hay tema del día para que los oyentes sigan participando. Ya por acá se rellaron con el tema, yo. Es un tema candente para ellas. Uy. Donde se despachan, digan excusas de un padre para no dar la cuota de alimentos. ¿Ah? Digan excusas de un padre para no dar la cuota de alimentos. Por acá vamos a leer algunos comentarios de las mujeres, o de los hombres también.
0: Los hombres también pueden comentar, sí, también, claro, pueden comentar.
1: Dice por acá Gerson,
2: los hombres.
1: Gerson Castro Acuña dice: el pobre no usa gasolina.
0: El pobre no usa, ajá, gasolina.
1: Sistema correo de voz. Dice por acá Luis Polanco: ese hijo no es mío. Oiga, ya es muy descarado también.
3: Sí, pucha, eso, ¿sí? Ahí es que hay uno que niegan los hijos después de que
0: sí, sí, la, lamentablemente, ay, sí es verdad.
1: Lucecela González: ¿de dónde si no consigo trabajo? Dice por acá Juan Melo: dice, no tengo, porque me tocó darle plata a mis hijastros para él.
2: Porque el cumpleaños. Para el cumpleaños del papá.
1: Para el cumpleaños del papá, sí. Oiga, qué porquería.
2: Oiga, mire.
3: Con los buenos días, diga,
2: Olga. El Yeyo Hernández.
1: ¿Qué dice Yeyo?
2: De Australia. Pregúntele a Emerson Díaz. Con la Tales dijo que no era de él. Ay, Dios mío.
3: Y lo boleteó así.
2: Ay, Yeyo.
1: Yeyo. Dice por acá.
2: Yeyo estudió conmigo en el Diego Hernández.
1: John Jairo Delgado Ballester dice: pues es un papá irresponsable, pero si le quitamos la I, queda responsable. Dice por acá Rosabel: dice, desaparecer y ya. Desaparecer y ya. Y Mayrita García dice: no hay trabajo. Indira Navarro, oiga, sí, esa. Dígale a su nueva pareja que la ayude.
3: No. Sí, pero eso, ¿por qué? Oiga. ¿Qué tiene que ver a una pareja con el que dijo que usted le hizo? ¿Qué?
0: Uy, no, por, oiga, favor.
2: ¿Por qué me deja toda la obligación a mí?
3: Uy, güey, chica.
1: Bueno, Noemí dice por acá: es que tengo mujer y pago arriendo, señor juez.
2: De por Dios.
1: Y Yuli Suárez dice: ¿usted cree que la plata cae del cielo? Así me decían a mí, dice ella.
2: Mayrita García dice: no hay trabajo.
0: Y lo ves tú el fin de semana metiendo fría.
2: Terrible. Discotecas.
3: Y almorzando con la nueva pareja y todo, sí,
1: que vale. Eso es lo que dice Lucecela González por acá. Ella dice: ¿de dónde si no tengo trabajo, pero sí tienen para el vicio? Cuando hablan de vicio, no solamente es, digamos, lo que decía yo ahorita, solamente de consumo alucinógenos, también de alcohol,
2: sí, de juegos,
1: de las niñas malas, de juegos, otras cosas.
0: Hay gente que realmente es descarada, es que esa es la palabra, no se puede usar otra palabra, ¿sí?
2: Excusas.
0: Dan excusas: ah, no, es que tengo estas obligaciones, que no tengo trabajo, pero los ves tú estrenando ropa, con otra persona en los mejores restaurantes, celular, con el último celular. Oiga, pero ¿cómo es posible que no tengan para los pelados, ah?
1: Total.
3: No, y es que hay también, digamos, ocasiones o hay personas que dicen: no, es que ¿para qué le doy? Lo que decía el oyente, ¿para qué le doy si lo va a gastar es con la nueva pareja que tiene? No, le va a comprar cosas a él.
0: Cómprele usted las cosas.
3: Va a estar con él. Entonces, digamos que se vuelve ya como algo. Pues yo creo que no hay que meter a los hijos en eso, ¿no? Son hijos y pues hay que responder con ellos independientemente de que tenga pareja la persona o no tenga pareja.
2: ¿Será que en esos casos todavía la persona siente algo por la otra?
1: Sí, se llama
3: resabio,
1: sí, puede ser.
3: Pero no tiene los hijos por qué pagar eso, o sea, ese es otro tema, ¿no? Que los que de pronto se desquitan es con los hijos. Entonces, no le voy para que
1: no vaya a gastar con el man.
3: O para el niño, para que no gaste con la nueva pareja, entonces no le voy a los niños.
2: O viceversa, porque también existen, como existen padres, existen madres.
1: Yo sí le voy a decir una cosa.
3: Entendí.
1: Irresponsables en la cuota alimentaria.
3: ¿De las mujeres que no dan para la cuota?
1: Sí. Oiga, y vea, yo conozco solamente dos casos.
3: Claro que sí, hay de todo.
1: Yo conozco dos casos, y créame que los dos casos que conozco ha sido más difícil la mujer para pasar la cuota de alimentos que el hombre. Y con todo el respeto que se merece, porque sé que muchas mujeres sufren hoy por hoy de que un hombre, porque es la mayoría, no estoy diciendo que todas, a que un hombre le pasa la cuota de alimentos porque el hombre es un poco más irresponsable que la mujer.
0: Sí,
1: pero los dos casos que conozco, la mujer le sacaba los ojos, o sacan los ojos, pero cuando ya tienen que ellas responder, ahí sí se hacen las de las huevoncitas, diciéndolo así.
0: Es que todo hay en la viña del Señor, lastimosamente, que así como hay papás que de una u otra manera se desentienden de las obligaciones, porque realmente eso es una responsabilidad, una obligación, un deber de cumplir con todo lo que tiene que ver con el niño, y hay mamás también que pues se desentienden.
1: Yo sí le digo una cosa, usted no se las crea que porque el niño tiene 4 años y ella no le ha hecho nada de demandas, usted está bien. No, el día que esa mujer
0: sí,
1: se embarraque y le haga pagar los 4 años que usted le ha dado, ahí viene la yaya. Y si no tiene, papi, busque como sea, porque el juez no le importa si usted tiene o no tiene trabajo. Lo que le importa es el bienestar del niño.
0: Oiga, y hay una, digamos que hay una base de datos que se llama Redan, donde en cualquier momento usted, por incumplir los pagos de la cuota, lo meten ahí, y créame que eso es un gallo, yo.
1: Claro, usted
0: es un problema grande, no puede trabajar.
1: No puede trabajar automáticamente.
0: Por incumplimiento.
1: Que el cumplimiento de cuota alimentaria o alimenticia tiene también cárcel, si usted no paga, y no crea que porque usted paga cárcel no va a pagar la deuda, deuda continúa. Es algo complicado, y eso no es solamente para los hombres, también para las mujeres. Entonces, los niños no tienen la culpa, los pelados no tienen la culpa, porque cuando usted estaba haciéndolo allá, lo está haciendo bien rico, sin pensarlo, si no quería responder, ¿para qué?
0: ¿Para qué?
1: Sí, sale claro. Más barato comprar un preservativo, sale más económico que usted de pronto tener dolor de cabeza después.
0: Totalmente. Bueno, a las 7 de la mañana con 14 minutos nos actualizamos en todo lo que es información. Hoy hay muchísima información a nivel local. Hoy van a acontecer muchísimas cosas aquí en Barranca Bermeja, en Colombia. Y estamos actualizados con Olga Celis, nuestra periodista en Arriba Yariguíes.
2: Ayer hablábamos de todo el tema de la situación de movilidad en la ciudad. Conocimos diferentes puntos de vista, conocimos las opiniones de quienes se encontraban precisamente allí en estos lugares de los obstáculos, de los trancones. Pues ayer en horas de la tarde la Inspección de Tránsito ha expedido un nuevo decreto donde restringe el paso de camiones de más de 10 toneladas en corredores viales de Barranca Bermeja, especialmente en estos tramos donde se está presentando la situación de los trancones y de la movilidad reducida, teniendo en cuenta todo lo que se está presentando en la ciudad, especialmente la medida estará vigente a partir de hoy, 14 de octubre, y se extiende hasta el próximo 20 de octubre, excepto el día domingo. Allí pueden transitar en esta oportunidad los carros con más de 10 toneladas.
1: Con ese decreto, es decir, que el día 17 no van a entregar todavía la vía del puente elevado.
2: Eso significa que entonces no van a entregar.
1: Es decir, que hasta el 20 toca esperar. Ahora hay una problemática con el puente elevado, porque el puente elevado está quebrado. ¿Con qué lo cularemos? ¿Será con cáscara de huevo?
2: Ay, ay, ay. Otra situación que le sale a este gobierno, y es la estructura, el estado de esta estructura del puente elevado.
1: Ok, sí, señores. Bueno, esa es la situación que se vive de movilidad en la ciudad de Barranca Bermeja. Se lo contamos. Hay que tener paciencia, hay que tener cultura vial también. Yo ayer subí un video a mis redes sociales en China. Oiga, cómo hay cultura exactamente en esos sectores cuando hay mucho trancón, diciéndolo así. El desespero, hay que salir un poco temprano, ¿sí? Hay que salir un poco temprano. El desespero también de uno llegar rápido, pero uno sale 5 minutos antes de, ¿sí?
2: Sí, señor.
1: Entonces, ese también es uno de los problemas que tenemos. Y son 30 segundos apenas que le entregan a nosotros las paleteras, las chicas que están ahí, o un minuto, no recuerdo bien. Entonces es muy poco. Y recordemos que ellas están ahí, tienen su trabajo, tienen su curso de paleteras, pero no son guiadoras viales.
0: Sí, no son realmente...
2: Ellas están cumpliendo es con la función, sí, con la de función. Para y siga.
1: Entonces no la vayan a coger contra ellas, que ellas no tienen la culpa, están trabajando, están haciendo la función. Para mí, ahí debería estar agente de tránsito con ellas, acompañándolas, que son los policía, que saben la movilidad, y en la parte del sector de la porra.
0: Sí,
1: y
0: tiene
1: la
0: que 26. Haber un apoyo. Tiene que haber un apoyo, claro.
2: Lo bueno, que pasa les es que, cuento.
0: Perdón, señor. Olga, yo creo que eso también va en la costumbre que hemos tenido acá en Barranca Bermeja, que es que como acá queda todo cerca y en el momento en que colapsa, sí, en que colapsa la movilidad, entonces hay un desespero gigante donde no sabemos esperar o algo. Pero también hay una falta por parte de las autoridades viales también de poner un orden a todo eso y de llevar más personal para allá, porque pues uno escasamente ve 2 o 3 personas, como máximo 3 personas de la Inspección de Tránsito y Transporte. Y deberían haber más personas, más alférez ahí en ese sector.
1: Y el decreto está bueno, la verdad que sí me gusta, porque ha sido un poco... La complejidad llega y se ve, porque en horas pico, los trancones, yo le decía ayer a Olga cuando venía para la emisora, usted llegando a obras públicas era un desastre, porque donde está la fotomulta, los que vienen de fertilizantes hacia el seminario, es decir, hacia Alto de Los Ángeles, también en ese semáforo había trancón porque las mulas estaban ahí parqueadas, porque en Alto de Los Ángeles está la paletera, sí, la chica de la paletera, la de Parisiga, obviamente, el montón de mulas, era una fila de mulas, porque había, eran contables las mulas, y bueno, contables los carros eran como dos, tres, y el resto eran pura mulas. Entonces ese decreto estuvo súper bueno. Lo que sí es que hay que tener un poco de paciencia porque eso se alarga hasta el 20.
2: Los tramos comprendidos son de la calle 71 desde la carrera 18 del sector de la puerta el 25 de agosto hasta la transversal 29 a la altura del colegio Jean Piaget. También está la transversal 29 desde la carrera 29 hasta la calle 61, sector de toda la avenida 36. Estos son los puntos neurálgicos en estos momentos y por eso pues se está realizando esta restricción. Está también el sector de la Secretaría de Infraestructura, el sector de la Glorieta de Fertilizantes. También está todo lo que comprende inmediaciones de la subestación San Silvestre de la ESA y el lavadero, asimismo, en el sector del lavadero y hospedaje Mechas, en la transversal 48. Horarios de la restricción, mucha atención. De 5:30 de la mañana a 7:30 de la mañana. De 11:30 a 1:30 y de 5:30 de la tarde a 6:30. Las horas más congestionadas fue establecido este horario.
0: Muchísimas gracias, Olga. Vamos a seguir informando durante toda esta jornada a través de los 102.7 de Yariguíes. Continuamos con esta programación en el miércoles en Arriba Yariguíes.

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2: Oiga, continúa la jornada de este miércoles, avanza. Continúa, hoy avanza, claro que sí. Continúa. Pamelita, hermosa, sí. Está bella hoy, ¿ah? ¿Eh? Está bonita.
3: Siempre, siempre, me extraña araña que se ande de la misma telaraña me desconozcan moscas.
2: ¿Cómo es? ¿Cómo es? ¿Cómo es?
3: Me extraña araña que siendo de la misma telaraña me desconozcas moscas.
2: Ah, ok, perfecto, tranquila, eso está bien, muy bien, papelita.
3: Muy bien, así es, con esa energía y esa alegría de Pamela, como diría Pamela, esto parece como sábado ya, como viernes, no sé, chévere, bacano. Oiga, sigue el clima premiándonos en Barranca Bermeja, así es, está delicioso, Olguita, está muy chévere todo esto porque pues sigue como el clima nublado, sigue los amaneceres así bacanos.
4: Pues desde las 4:30 de la mañana estaba literalmente un poco oscuro. Y ya ahorita, pues no sé cómo está, no he salido.
2: Neblina,
4: no,
2: le
3: dice. Está neblina. Vea, quiero. ¿Sí? Hay mucha neblina en Barranca Bermeja. Pero sabe que me encontré con algo bacano hoy y es una manera diferente de iniciar el día, fue una sorpresa. Están los chicos del Colegio de las Américas, este colegio que queda en la calle 50 ¿sí? o calle Centenario. Olga, están con algo. Y usted sabe los cafeteros que somos nosotros, ¿cierto? Los tinteros que somos. Venía y cuando tienen una pancarta que dicen, de hecho, como dos, dicen café gratis, prueba café gratis. Y yo dije, bueno, ¿será que están en un emprendimiento? Crearon un nuevo café, una nueva aroma o algo así de café. Y cuando me acerco, estacioné y dice, buenas, ¿cómo es lo del café gratis? Yo, no, tranquilo, mire, este es un café gratis para usted. Le damos una galletita también. Y además, yo le dije, ¿por qué? ¿Cuál es la temática del café gratis? Me dijeron, no, es que es el mes de la Biblia y sencillamente queremos que Dios bendiga su vida. No sabemos qué necesita usted.
4: Súper.
3: Si quiere,
2: oramos, bacano, ¿eh?
3: Si quiere, oramos por usted. No tiene que decir qué necesidad tenga. Y pues oramos o le pedimos a Dios por algo. Y me pareció tan chévere porque es como una manera diferente de iniciar el día, ¿no?
4: Además, además porque es una institución educativa donde premia como tal todo el tema de Dios, todo el tema religioso.
3: Esa temática
4: entonces,
3: la tienen ellos, ¿no?
4: Esa línea. Ellos van por esa línea.
3: Y pues chévere, ¿no? Están los chicos como de noveno, décimo, no sé, las profesoras y tienen su sonido también ahí y están haciendo eso. Y aparte le regalan al final una promesita, un papelito de esos que viene con una versículo frase de la Biblia.
5: Y la pregunta va directamente para Fred. Usted lo vio, lo vivió. Bacano lo que hacen los estudiantes, pero ¿cómo se sintió el momento de que los estudiantes eligieran eso?
3: Chévere, por eso lo decía ahorita, y es que es algo diferente, porque uno sale de la casa como con cualquier cosa, uno sale con los compromisos, uno tiene como el día planeado, ¿no?
5: Exactamente.
3: Llego, hago turno en la emisora, de ahí tengo que hacer esto, de ahí hago lo otro, y bueno, en mi caso, pues, yo creo que no sé si todos acá en la mesa lo hagamos, uno como que se levanta y siempre, gracias a Dios, y rapidito, ¿cierto? Pero que una persona que no lo conoce a uno le quiera dar como una cosa tan bonita como lo es un mensaje que venga de Dios, de verdad que chévere. Aquí lo hacemos, de hecho, todos los días en el Río Yariguí, está el padre Yair que nos da un mensaje.
4: Sí,
3: pero
4: la reflexión del día también.
3: La reflexión del día, sino que me pareció muy curioso porque yo venía con cualquier cosa en la mente, menos de que...
4: Se iba a encontrar con esto, ¿no?
3: Sí, de que... No, él venía pensando mínimo a qué vieja escribirle ahorita con la emisora. Bacana.
4: Y creo que hay días... hay días de días en los que uno necesita un mensaje, una voz de aliento, un hola, ¿cómo estás?
3: De hecho, y además el café es rico, Olga. No sé si cuando hagamos el turno alcanza a ir, pero
4: pase. Yo pasé a las 4:40 y no estaba.
5: Oiga, precisamente hoy yo no pasé por ahí. Preciso hoy no pasé por ahí.
4: Yo sí, hoy preciso pasé por ahí, 4:40 y no estaba.
5: Hoy me vine por las 60. Oiga, es que usted me hizo acordar a un video que estaba viendo anoche en TikTok que la verdad me hizo botar lágrimas, de un creador de contenido con una pancarta en la mano donde dice, deme un consejo porque no tengo motivos para vivir. Ese era el mensaje que tenía el creador de contenido. En ese momento pasa, lo encontré por acá. Dice, no tengo motivos para vivir, deme un consejo. Y miren lo que pasa en ese momento, si escuchen lo que pasa en ese momento. Y no es actuado, es real, escuchen.
6: Tengo motivos para vivir, ¿verdad?
7: ¿Por qué, mi hermanito?
6: Por muchas cosas que me pasan.
7: ¿Qué me le pasa a mi rey?
6: Mi hermano cambió de adicción y yo empecé a tener problemas psicológicos. Mi mujer me dejó, tengo un problema en la columna donde no puedo caminar bien. Y me ha llevado todo el día, pero solamente he buscado 2,000 pesos que me voy a mi casa, que yo soy de la Virginia, pero. Y todo el mundo me ha negado la espalda. Y yo no soy de calle, pero. Yo soy de familia, yo soy hogar, yo tengo todo. Creo que desafortunadamente tengo una mala decisión, tengo problemas con mi esposa y ella no me quiere ver. ya no sé qué hacer, parce.
7: O sea, ¿qué se dedica, mi hermano? ¿No tiene trabajo?
6: Sí, yo soy soldador, yo tengo mi profesión y todo, sino que por el problema de la espalda yo soy incapacitado, perro. Incapacitado por 2 meses, por lo que yo no soy de calle, yo soy niño, tengo trabajo, tengo todo. Pero afortunadamente perdí todo, perdí mi familia, perdí todo. Y...
7: Papito, ¿y usted qué quisiera tener en ese momento a disposición suya? ¿Qué quisiera? ¿Qué es lo que usted más anhela?
6: Mi familia, padre.
7: ¿Su familia?
5: Bueno, ese video lo estaba observando, me salió anoche incluso en redes sociales. Y yo dije, ahora como todo en la que las redes sociales todo es ya libreteado, pues resulta que por acá hay comentarios como el de Diego Gutiérrez, dice, uy, ese parcero lo conozco, es buen ser humano, trabajé con él, pero lamentablemente tomó malas decisiones. Mi familia es de la Virginia y dicen que es muy trabajador, solo cometió errores que tuvieron consecuencias. El peso de costal, lastimosamente por los malos errores que tuvo él, pero es un buen muchacho. Es decir, varias personas que lo conocen han visto el video y dicen que es buen muchacho, pero que ha tenido malos comportamientos después del fallecimiento de su señora madre. Entonces, a eso por eso le preguntaba, porque uno llega, como dice Fraiseta, uno se levanta, uno no sabe, el día no lo tiene con programado, no lo tiene con cronograma, y recibir un mensaje como eso, el que recibió Fray, la verdad es una experiencia muy, sí, muy, muy claro. Bonita. Y la verdad, lo que hacen esos jóvenes, que hoy por hoy, los jóvenes que busquen de Dios en esa forma directa, sea directa o indirecta, también es de aplaudir. Y hoy el Colegio de las Américas y los colegios que inculquen la religión, para mí me parece bonito.
2: Súper, es de aplaudir, claro que sí.
5: Que la inculquen más, no la vuelvan obligatoria, porque hay gente que no le gusta.
2: Sí.
5: ¿Sí? Entonces, eso es súper chévere. La verdad que experiencia está bonita, Fraiseta, y los muchachos del Colegio de las Américas, súper excelente.
2: Excelente esa iniciativa, sí, señor. Bueno, continuamos en esta jornada de miércoles, 7:33 minutos de la mañana, y es hora también de conocer la primera parte del horóscopo. La maestra Pamela Ginette empieza el oráculo en esta hora.
3: Oiga, tu merced, ni más faltaba el oráculo. Vamos con la gente de Sagitarius.
2: ¡Sagitarius!
3: Mire, a Sagitarius las cartas hoy le están revelando, el oráculo le está revelando algo muy importante para tu merced, Sagitarius, que se levanta también con este día con muchísimo entusiasmo. ¿Qué pasa con Sagitarius? Pues el oráculo le revela que hoy ese impulso, digamos, reprimido de hacer algo más fuerte, que usted sabe que su entorno le está criticando, pues tiene que dejarlo sencillamente avanzar, gente de Sagitarios. Es momento donde usted pues no se fije en esas cosas de las personas que van a decir o que van a pensar. Hasta ahora has preferido frenarte solo para evitar el conflicto y mantener la paz con los demás. El oráculo te lanza una verdad incómoda de pronto, y es que vivir conteniendo tu juego para no incomodar a otros es una forma lenta de apagar tu propia alma. No postergues tu autenticidad por miedo al que dirán, porque tarde o temprano darás ese giro inesperado y que es necesario, Sagitarios. ¡Aquarius!
2: ¡Aquarius!
4: Cuéntalo todo.
2: Vea, hoy me dice por acá un oyente, ¡ay, me mandaron Sagitarios temprano! Muchísimas gracias.
3: Sí, así es, Pito. Nunca se sabe con Pamela, ajá.
4: Pame cambia todo.
2: De España, a Pamis. Le envían saludos.
3: Bueno, saludos. Oye, tía, vengo de España, que ha sido un placer darte el horóscopo, tía. Muy chistoso, ¿cierto? Suena bacano cuando lo digo.
4: Pame, le hice efecto ese café. Sí.
3: No, mire la gente como manda Villorri. No sé.
4: Oye,
3: Pamela. Bueno, Pamela, adelante. Señora, tu merced. Bueno, mire, Aquarius, las cartas le revelan hoy una invitación clave a una, digamos, reunión donde puede convertirse quizá en fiesta, ya sea una cita, ya sea un evento o algo donde tu primera reacción será rechazada bajo la cómoda excusa de que tú ahí no encajas, Aquarius.
2: Ahí
3: en
2: no
3: ese, exacto, en ese ambiente, pues debes mirar el entorno en el que te puedas estar desenvolviendo o desarrollando esa actividad. Hay que mirar, ya que el oráculo te reta a romper esa resistencia, a mirar donde, digamos, donde te conviene atreverte a ir. Hay que salir de tu zona de confort, Aquarius. Deja de aislarte por soberbia o pereza y abre espacio a lo inesperado, porque lo mereces y lo necesitas también, Aquarius. ¡Libris!
2: ¡Libris! Uy, me mandó a Libris temprano, ¿eh?
3: Y ahora va a decir lo mismo que dijo la oyente de España, ¿no? Sea original, ya ella dijo eso. Mire, Libris, las cartas revelan hoy una conexión con algo muy íntimo y muy importante para tu merced. Al parecer es con una persona donde se compartió en algún momento, donde sí. se tuvo bastante incluso confianza. Uy. Donde hubo muchísimas cosas como de íntimas, puede ser, me refiero a que se habló cosas muy privadas, o no sé si también puede ser una relación sentimental que se tuvo algún tiempo. Entonces, esta conexión con esa persona hay que analizarla muy bien. El lazo sigue por parte de uno de los dos intacto, o quizá de los dos. Y si su nombre viene a tu mente, es porque el sentimiento es totalmente mutuo.
2: Ay, ¿cómo va a ser?
3: Así es. No te vayas a enganchar en el drama ni en la nostalgia ciega. Porque de pronto vas, si te enganchas en la nostalgia, lo más probable es que después estés diciendo: ¡Nostalgia! Siempre me da cuando me acuerdo de ti.
2: Ay, Dios mío.
3: Eso me lo enseñó Juan Piña, me enseñó Oscar.
2: Sí, muy
3: Juan
2: bien,
3: Piña me enseñó Oscar. Entonces, para que lo sepa bastante, gente de Libris, eso puede ser mutuo. No te enganches ahí, porque va a ser bastante nostálgico, como ya lo dice. ¿Vuelvo a cantar?
2: No, no. Por favor, sí.
3: No me da la voz.
2: Ok.
4: No.
3: ¿Cierto que no, Olguita? Sí, estuvo bien. Después la embarro, ya la hice bien la primera. Después,
2: a mí me gustó el primer coro, la verdad.
3: Entonces, bueno, porque después de pronto la embarro y entonces no aguanta. Entonces, Libri, hay que mirar cómo abrirle un espacio y hazlo desde tu soberanía emocional y con absoluta madurez.
2: ¡Géminis!
3: El oráculo Géminis te revela hoy noticias de tu alma gemela. Mucho cuidado y atención con esto, Géminis. Esa persona te piensa intensamente y busca conectar, pero hay un detalle, y es que ahora mismo está atravesando su etapa, digamos, no tan romántica ni tan favorable para tu merced, sino más bien como esa etapa de villano que todos tenemos en algún momento.
2: Sí, claro.
3: Es totalmente comprensible, Géminis, que estés molesto o decepcionado por sus actitudes recientes. El oráculo te recuerda que aunque un vínculo que comparten es sumamente importante, eso no te da permiso para tolerar desplantes ni justificar el egoísmo. Pon límites claros y desde tu soberanía emocional para que puedas avanzar y hacerte respetar, Géminis, y bueno.
4: Y bueno, uy, la primera parte es súper.
2: Estuvo bacana, ¿eh? Chévere. Muchas gracias,
4: hoy Pamis. Hoy cambió todos los signos.
2: Sí, sí, sí, la verdad, ella siempre viene con algo nuevo. Gracias, Pamis, por esa primera parte.
3: Sí, señor, vale, okay. Claro que sí, cómo no. La orden por acá.

0: Ay, tu merced. Oiga, imagínate que un ñato. Oiga,
1: ¿un ñato?
0: Hoy viene el ñato, ¿viste? Ahorita viene el ñato, sí. Imagínate que un ñato se metió a un patio a robar patos.
1: Uy.
0: Y eso eran como 100 patos.
1: ¿Patos?
0: 127 patos habían.
1: Uy.
0: Estaban así, claro, patos y patas y todo. Y se metió así al patio a robar. Y cuando se mete el ñato cayó en el patio, tu merced.
1: Sí.
0: Y empiezan esos patos, empiezan cuac, cuac, cuac, cuac, cuac. Dice el ñato, cualquiera, cualquiera, cualquiera.

0: Oiga, así continuamos a través de los 102.7 de Yariguíes en este súper y espectacular miércoles, en este ombliguito de la semana. Con Yariguíes en serio, ey, ey. 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
0: Oiga, así continuamos. 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
0: Eso continúa a través de los 102.7 de Yariguíes. 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
7: Las 8 y un minuto.
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0: Así continuamos en esa hora, 8 de la mañana con 7 minutos a través de los 102.7 de Yari Guíes en este super miércoles, un miércoles muy, muy bacano, muy chévere, un miércoles que apenas está comenzando y saludamos a toda la audiencia que va llegando en ese momento a su lugar de trabajo. Toda la gente que se encuentra en este momento en el taxi, en el carro, la gente que está en este momento escuchando Yari Guíes en el trancón. De pronto, si hay trancón en ese momento, en las principales vías nacionales y vías de
1: aquí también urbanas.
0: Sí, claro, las vías urbanas. Sí, que por ende siempre mantienen los 102.7 activos en su radio.
1: Sí, señores, 8 de la mañana, 7 minutos, el tema sigue candente, la gente sigue comentando, sigue escribiendo a través de nuestro fanpage Yari Guíes Barranca Bermeja, incluso hay notas de voz en el WhatsApp 322-364-7820 del tema, digan excusas de un padre para no dar cuotas de alimentos. Dice por acá, vamos a leer otro, dice por acá Isabel Martínez Durán, dice primero, es muy difícil a mi edad y a mi carrera conseguir trabajo y somos de la misma edad y estudiamos lo mismo. Segundo, ¿usted cree que voy por vivir con mi señora madre? Ella también va a pagar sus cuotas.
0: Total.
1: Dice Nadine Ravelo, dice, nunca tiene, pero sí para mantener hijo de otro
0: los
1: y
0: hijatos,
1: tener
0: claro.
1: Otro fin, la hipocresía. Marica, Gadajo, dice por acá, estoy sin trabajo y ¿qué quiere que haga? ¿Quiere que me vaya a robar para pasar la plata? Me van a enviar una plata para enviarle la cuota. Estoy esperando una platica.
0: Es la que te cae.
1: Ese, dice por acá, Sorali, dice por acá, tengo un crédito y no puedo dar dinero porque tengo que pagar el crédito.
0: Ahí está. Pero ya. el peladito no puede esperar también, hombre.
1: Sí, señores. Bueno, a las 8 de la mañana, a 9 minutos, vamos a mirar también, vamos a saber qué noticia es ahora en Barranca Bermeja. Olga Celis, ¿qué está pasando en el distrito? ¿Qué pasa en la región? ¿Qué pasa en Colombia? ¿Qué pasa en el mundo? La información la tienen a través de los 102.7 y www.yariguies.com.
2: Anoche se registró una situación de orden público en la comuna número 6 de Barranca Bermeja. El balance de esta granada de fragmentación de baja densidad, fueron 3 personas lesionadas, leves, pero pues con lesiones en sus cuerpos, y las autoridades del departamento han anunciado una recompensa de hasta 50 millones de pesos para que quienes suministren información contundente con el tema de quiénes fueron las personas que colocaron esta granada frente a una institución educativa del puerto petrolero. El artefacto explosivo, identificado por las autoridades como una granada de fragmentación de baja intensidad, fue detonado en inmediaciones de la institución educativa Camilo Torres Restrepo.
3: Y también, por supuesto, se tomen todas las medidas pertinentes para garantizar la seguridad en nuestro distrito. Es así, también de manera coordinada, que en conjunto con nuestra gobernación de Santander hacemos un ofrecimiento público de un pago de una recompensa de hasta 50 millones de pesos por información que le permita a nuestras autoridades dar con los responsables de este hecho. En Barranca Bermeja no gobernará la violencia ni la inseguridad.
2: El hecho dejó 2 adultos heridos y una adolescente de 17 años de edad afectada por la onda explosiva, según el balance que entregaron las autoridades. El Cuerpo de Bomberos Voluntarios de Barranca Bermeja fue el ente encargado de realizar el traslado de las personas que resultaron heridas. ¿Qué pasó allí? ¿Por qué colocaron esta granada de fragmentación frente a una institución educativa? Aún estamos esperando respuestas por parte de la Policía Nacional, Departamento de Policía, Magdalena Medio.
0: Oiga, ese lamentable esa situación, realmente es un peligro. Imagínese donde eso hubiera sido en una hora escolar como tal.
1: Sí, hay muchas versiones y obviamente no preliminares ni oficiales por parte de las autoridades, Arlian.
0: Ahora, en la noche creo que hay jornada nocturna también en ese colegio, en el colegio Camilo Torres.
1: Sí, creo que sí. Sí, señor. La verdad que sí. Y también hay comerciantes por ahí cerca. Sea como sea. Bueno, hay muchas versiones. Yo leía porque no son oficiales, la verdad, porque las autoridades han entregado exactamente la hipótesis de esta granada que sonó ahí en la parte de la comuna 6 de Barranca Bermeja. Dicen, porque leía los comentarios, que era una camioneta que seguía a una moto. Otros dicen que había unos muchachos ahí, entonces el de la moto pasó y tiró la granada. Hay muchas versiones, sí, pero estamos versiones. Esperando la versión oficial por parte de las autoridades, Policía Nacional. Lo que sí es que no podemos desatar tampoco tampoco en esos momentos el pánico de lo que pasó anoche, pero sí hay que colocarle más mano dura en esos momentos a lo que está pasando, no solamente en Barrancabermeja, sino en el país en cuestión de delincuencia. Mire lo que pasó, el video que se viral de los policías, sí, que iban caminando, cuatro uniformados y un francotirador, que gracias a Dios no es tan francotirador, no pudo acertar y asesinarlos, porque la verdad, venían caminando. Cuando yo vi el video, yo pensé que estaban corriendo los perritos. Sí, no, resulta que los policías iban caminando y fue cuando un francotirador, que gracias a Dios no es tan francotirador, no les dio a ellos.
0: Es un peligro.
1: Entonces, pero está bueno, complicado el país, y hay que pensar un poco más allá y dejar ya la división política. Sí, es que señor, este y es que lo otro. No, el que está haciendo daño y listo.
0: Todo el tema de seguridad está complicado, no solamente en los puntos neurálgicos del país, sino digamos en cada punto de la ciudad. Siempre hay, digamos, que tema de extorsión, tema de violencia, delincuencia común, y juntando todo eso, la verdad es un problema gigantesco a nivel de seguridad en nuestro territorio. Así continuamos en esta hora a través de los 102.7 de Yari Guíes. Oiga, ahorita vamos a estar hablando del tema también de anoche, que lo que pasó anoche en el estadio Nemesio Camacho del Campín. Uy, que la verdad,
1: la tapa, ¿no? Una vergüenza total.
0: Una vergüenza total, la verdad es bastante, bastante penoso tener que dar este tipo de noticias, pero pues acá todo también lo está monopolizando el tema político también, lo está monopolizando. ¿Será? Claro, de ahí también hay, uy, injerencias políticas. Uy, ojo, ojo con lo que eso está pasando. Ay, con el fútbol es colombiano.
1: Esta mañana lo estábamos hablando, vamos a hablar un poco de ello, estamos hablando esta mañana, ustedes son amantes del fútbol, sí, 100%, los partidos son cada 8 días, y es que el estadio es 100% de la alcaldía.
0: Sí.
1: Y la alcaldía pues puede hacer con el estadio lo que se le dé la gana, porque el estadio no es 100% de Millonarios ni de Santa Fe. Es un escenario deportivo, uh-huh, sí, que está hecho y creado para hacer fútbol. Pero hay que mirar la razón social del estadio para qué más está.
0: Yo les tengo una noticia bomba que ahorita se la voy a estar tirando en nuestra información deportiva.
1: ¿En serio? Que hay que aplaudirle a una ciudad de Colombia que se llama Barranquilla. Sí, me gusta porque el alcalde, pues obviamente es el dueño del Junior de Barranquilla, es el dueño prácticamente de allá de Barranquilla, y él hace respetar el escenario. Y cuando lo utilizan, le saben meter la plata que es.
0: Pero recordemos que hubo un momento el año pasado, en el mes de diciembre, que cantó Shakira, si no estoy mal. También se ha presentado Silvestre Dangond en ese estadio, y es que no es el concierto de BTS, no es el concierto ni los conciertos que hacen en el Campín. Eso no tiene nada que ver, porque para eso hay una estructura que se le coloca arriba a la grama.
4: ¿Será?
0: Pero es que ya ese estadio viene con un deterioro en esa grama.
1: Exactamente, usted lo acaba de decir, tiene un deterioro. Listo, hicieron el evento allá de BTS, hicieron el concierto que sea, lo digo, digamos, Atanasio Girardot, utilizan otros estadios, mientras que el maltrato de la gramilla, claro, se arregla, pero no. Esperemos un poco, solamente es ir a pelear, a atacar, pero si Millonario de pronto le alquila 100% el estadio de la alcaldía o Santa Fe, va y venga.
0: Y no es barato. Sí. El alquiler por partido de ese estadio es de los más caros
1: por
0: que hay eso, en Colombia.
1: Lo hacen por partido, háganlo mensual entonces para que no lo toquen.
0: Claro.
1: Vuélvanlo privado.
0: Y ahora,
1: cómprenlo entre los dos.
0: Hay algo también que decir en esto. El estadio que más se llena cada semana se llama Nemesio Camacho del Campín, y uno de los que más se abonan, de las aficiones que más se abonan, se llama la hinchada de Millonarios. Sí, que siempre van al estadio.
1: Y le estoy hablando con la razón, porque sí, sé la rabia, sé de pronto el descontento que tienen muchas personas sobre el deterioro que tiene la gramilla. Pero hay que mirar que eso no es de solamente de Millonarios y Santa Fe ni los equipos del fútbol profesional colombiano. Es una actividad económica que tienen diferentes cosas, y si el alcalde lo quiere alquilar, lo alquila y ya. Pero entero, vamos solamente por el fútbol, ¿no? Hay, sí. Se pueden hacer otros deportes, se pueden hacer otras cosas, conciertos, eventos. Hay que mirar la razón social exactamente del estadio.
4: Lo que pasa es que eso, ¿cómo se llama? Eso va dentro de las cláusulas. De hecho, los estadios son en casi todas las plazas, creo, en todas las ciudades, son de las alcaldías.
1: Ajá.
4: Entonces, ellos son los que los alquilan los equipos.
0: Yo
4: entonces,
0: creo que el único, Freddy,
4: deben
0: que
4: hacerlo es el Cali. Deben pedir Cali permiso y ya, y listo. Es como cuando usted está en una casa. Y entonces, si alguien le ofrece el doble arriendo porque usted está pagando la dueña de la casa, o el dueño, uh-huh, le dice, qué pena, necesito que me desocupe. porque le van a pagar más.
0: Pero de igual manera, para eso están los contratos. Para eso están los contratos pues y las cláusulas. Hay que mirar la letra menuda, claro.
4: Eso va cuando el equipo va a jugar, se sabe que tiene que haber pues esa ¿cómo se llama?
1: Ahora,
4: esa normativa.
1: Qué pena.
4: Y les tengo por ahí ahorita, les voy a decir los conciertos que vienen, porque eso no termina acá. Los conciertos que vienen este mes, el otro mes y lo que viene a fin de año, porque lo que viene es conciertos en el Campín y están pensando en las instancias finales del campeonato.
5: Lo que pasa es que son dos cosas totalmente diferentes.
6: ¿Cómo estás? ¿A qué hora sales?
5: Con respecto a lo que decía Arlián, en el Metropolitano ha cantado Shakira, ha cantado Silvestre Dangond, pero nada más se hace puntualmente. Ya tú vienes con la andada de conciertos que se vienen en el Campín, y el Campín casi todos los meses y todo el año está teniendo conciertos. Lo cual quiere decir que aunque le coloquen todo lo que le quieran colocar encima a la grama, siempre termina afectándola y siempre termina pasando ahora, lo que está sucediendo.
1: Yo le voy a decir una cosa, es tanta la hipocresía que tenemos nosotros que peleamos por la gramilla, pero cuando vemos una camiseta diferente, dañamos el estadio quitando la silletería. ¿Ah? Entonces, como lo que pasó ahorita con Boyacá Chico y Cúcuta Deportivo, creo que fue, o Cúcuta Deportivo otro equipo, o como ha pasado en los estadios. Entonces, ¡ay! Cuidemos la gramilla por los jugadores, ¡ay! Porque no sé qué vaina. Pero vemos otra camisa que no es la de nosotros, a dañar el estadio una vez, incendiarlo y dañar las silleterías. Entonces, ¿dónde está la hipocresía? Ahí sale la hipocresía.
0: Sí, eso es, ya realmente viene con
1: ¿dónde está el contrato?
0: Viene con una polémica grande, una problemática grande, pero pues hay que mirar también todo lo que hace la política en ese caso. Ya vamos con más información ahorita acerca de eso. Vengo por acá y me da la sorpresa este señor.
6: ¡Uy, no! ¡Chao, chao! ¡Nos vemos, Olga! ¡Vamos, Olga, vamos!
1: Oiga, usted dejó dar besitos, hermano. Ahí está Olga.
6: Ay, mira, acá. Ay, Luisa, amiga. Ay, Luisa,
2: vamos. Ahí está Luisa.
6: Oiga, no, Luisa. Venga,
1: uy, Olguita. Qué beso tan rico. Limpien las gafas, Olga.
6: Olga, le va a estañar la blusa, Olga. Tenga, le revienta la blusa, güey.
2: Usted, como siempre, ¿no? Siempre mirando mi blusa.
6: Ay, mira, Luisa, me van. Y mirando lo que le miro también.
1: Madre mía, tu porquería.
2: Alguien, no. Oiga, alguien me dice, me encanta tu risa, Olga.
1: Cuando el ñato llega ya y que ese serio es porque hay noticias de última hora, noticias que uno queda sorprendido, que mejor dicho no hay ni CNN ni la ninguna.
2: ¿Qué pasó?
1: Ninguna comunicación,
6: que lo diga.
1: Noticias a nivel nacional e internacional.
6: Entendiendo,
0: ha vocalizado más.
6: Hoy, mira que le voy a leer en la línea. Mírame. Hoy, Alian.
0: Ajá.
6: Alian, hoy, Aganda y me da una mamada.
0: ¿Qué?
6: Hoy, Aganda.
0: Mira, Freddy, hágame un favor, quítale el micrófono a ese señor.
4: No, espere. Lo que él dice es que hoy la marcha está confirmada.
0: Ah, ok.
1: La marcha está confirmada. Y lo otro después de la marcha.
4: La marcha está confirmada.
6: Mire, hola. Oiga, allá, uno de la venda.
1: ¿Qué?
6: ¿El uno de la menda?
1: Sí, sabemos que tiene bastante y le pesa, pero no diga eso al radio.
6: ¿El uno de la menda?
4: No, lo que dice es que allá hay gente que seguro protesta.
0: ¡Ah!
4: Pues a eso van, supongo, ¿no?
1: Yo le entendí otra cosa. Yo dije, sí, la verdad tiene bastante y le pesa.
0: Sí, claro.
4: No, hay que entenderla, ñar.
6: Dios. Mire, Olga, en lo quiero, Olga. Hemos quiero tocar en el malo.
0: ¿Ah?
6: ¿Qué
2: le quiere tocar?
6: Quiero tocar en el malo.
0: Uy, no, ñato.
4: No. ¿Cuál quiero tocar? Quiero tocar. Dice, lo que quiero aclarar es que es marcha y no es un paro.
0: Ok.
4: Lo que dice ñato.
6: Oiga, uy, ¿nadie quiere el colmo?
0: ¿Qué?
1: ¿Cuál es el colmo?
6: Hay gente que va a ver un golo.
0: ¿Un qué?
6: Hay gente que va y no sabe ninguno.
2: Que se va y no sabe nada.
4: Hay gente que va y allá se queda nulo.
0: Se queda nulo. Okay.
1: Y eso suele pasar.
0: Sí, claro.
6: Pero, para medir.
1: Para eso.
0: A ver, para
1: eso
0: medir. Eso sí.
6: Para medir. Para medir, le digo que allá van en el olor a la mierda.
0: ¿Qué?
2: A una gente Ruina, que una no gente. Lava nada.
6: Ahora hay una gente que no lava la mierda.
4: No, es lo que dice que para despedir, le digo a la gente que va, que tenga cuidado y allá no se pierda.
0: Ah, ok, he entendido otra cosa.
2: Pero mire cómo llegó Luisa hoy.
6: Oye, Luisa, ¿cuántos años tiene?
0: Vamos. Ay, Dios.

0: Oiga, a las 8 de la mañana con 29 minutos, 8 con 29, ya estamos en Arriba Yariguíes, ya en la mitad de esta hora. Se va el tiempo muy rápido, ¿ah? Y así como se va el tiempo rápido, Ture nos ha metido 14 días en 5 minutos, ¿ah? Qué vaina, ¿ah?
1: ¿Se los ha metido a usted?
0: Sí, señorita.
1: ¿Siente eso?
0: Sí, señorita. 14 días en 5 minutos, ya debo el sueldo de noviembre y de diciembre la mitad.
1: No, y la clasificación a los cuadrangulares del otro año, lo dejé estar. Lo dejé tan viejo que está clasificando.
0: Oiga, ¿ya vieron al pibe Valderrama?
2: Oiga, sí, es tendencia, ¿no?
1: Eso es real, eso es real.
0: Sí, señorita.
1: Bueno, yo
2: ayer varias personas me hicieron la misma pregunta, que si eso era real. ¿Por qué cree usted que no es real?
1: Porque es que él no, eso no es la primera vez que le proponen incluso hacer eso hasta por plata, y él nunca había hecho eso, y
0: después
1: que
0: ahora
1: lo haga. Entonces no sé.
0: Pues ya lo hizo.
1: Me asalta la duda, pero si ustedes lo dicen, pues claro, a cada quien le cabe derecho.
0: Ya lo hizo. Ya lo hizo el pibe Valderrama ayer en sus redes sociales. Publicó un video donde su señora esposa estaba diciéndole: ¿estás preparado? ¿Qué te irá a decir la gente? ¿Qué irá a decir Faustino Asprilla cuando te vea? ¿Qué irá a decir la gente cuando te vea sin tu
2: melena?
0: Esa característica melena que tenía el pibe Valderrama. Ayer llegó a su fin esa melena. Se rapó completamente el pibe. Fue tendencia durante toda la noche, hoy durante todo el día, acerca de esta gran, digamos, hazaña que está haciendo el pibe de quitarse el pelo. Yo creo que ustedes lo hicieron aquí en cierto momento, Freddy
3: Zeta. Acá lo hicimos, sí, una vez cuando Colombia no clasificó a Rusia, perdón, a Qatar 2022.
0: A Qatar, sí.
3: Nos rapamos y pues también fuimos tendencia, ¿no?
2: Sí.
4: Uh-huh. Vamos a hacer algo. Si el Junior de Barranquilla no clasifica, nos peluqueamos, nos calviamos.
0: ¿Usted por qué va a tomar esas atribuciones por el Junior?
4: Ah, que ya no clasificó.
0: ¿Ah?
4: Ahí era un chiste.
2: Quiero ver a Malambito.
4: Era un chiste, no. Yo,
2: y a Carlos.
4: Yo no veo a un Malambito. De pronto a Carlos ya que ya lo sacó Indra López, ya quizás, pero a Malambito no creo.
0: No lo veo
4: calvo, la verdad. Ni con reto ni con nada. No lo veo así. Incluso ayer noche yo estaba diciendo: voy a empezarme ya a bajar el cabello bajito más de lo que me lo bajo. Sí, porque ya.
0: Acéptelo, claro.
4: Ya, yo lo acepté. Créame que ya no voy a invertir más en minoxidil ni nada de eso. ¿Sabes por qué? Porque allá lo compré y no lo utilizo.
0: Sí, claro.
4: No lo utilizo. A mí se me olvida.
2: Suele suceder que uno a veces se me olvida. Compra las cosas y no las utiliza.
4: A mí se me olvida. Entonces vamos a empezar a bajarnos ya el cabello.
3: Oiga, dice Alian, dice,
0: señor.
3: Como decía Pamela, que no sabe si es real, pero pues según por acá dateándonos dice que sí. Y pues pensé que había sido de pronto por dinero o por una cuestión publicitaria. Dicen que no, que lo hizo pues sencillamente por algo personal, netamente.
4: Piojos.
3: Y por el tema de cerrar
4: ciclos.
3: El tema de un ciclo y despedirse de su tradicional cabellera, y que había llegado el momento de hacerlo. Son 65 años que tiene el pibe Valderrama. Sí,
4: es que yo tampoco.
3: Y desde que tiene, tengo uso razón, siempre con la melena. De hecho, en el Mundial de 94, una vez lo hablamos acá, esa nota.
4: Es que tampoco lo creía.
3: Una firma, creo que Gillette, le propuso la de las máquinas de afeitar.
0: Sí.
3: Le daban, a él en ese momento le daban, no sé si eran 60 millones de dólares o cuántos, para que lo hiciera. Y él dijo que no.
4: Yo tampoco lo creía.
3: Entonces,
4: y me
3: ahora
4: tocó meterme a TikTok y salía al pibe Valderrama, que es la página oficial, y ahí está la mujer hablando con él. Le puso el por dos. Le puso el por dos.
0: No.
3: El video está así, ¿no?
5: Ya vimos, sí, está así. Para quitarse la melena. Tú ya también estás listo.
0: Más o menos.
5: Imagínate cuando los nietos te vean con el pelo rapado.
6: Ese no es mi abuelo, a él.
5: Imagínate cuando Fausto te veía con el pelo, como lo tiene en la cabeza, rapada como él. El calvo Valderrama. Bueno, mi gente, ya ninguno está listo para quitarse la melena.
4: ¿Será que ahora sí le dan la boleta gratis?
0: Ay, no tiene necesidad de eso.
2: ¿Será que sí es real? Porque no crea. Muchos me habían preguntado,
1: yo
2: ¿será que
1: todavía
2: es real?
1: No, yo todavía no las creo del todo. Yo soy más incrédula, la verdad. Uy.
0: Sí, mija. Siga aquí creyendo estaba, también estaba, que la América va a ser campeón.
1: Estaba el tema de cuando ¿quién se llama? Cuando lo de la infidelidad J Balvin también y no sé qué. Yo allá en la cuadra le dije, ¿será eso, vecina? Ay, es que sí, como siempre, usted eso. De razón tiene Malambito cuando habla que usted, mejor dicho, es así toda, mejor dicho, incrédula. Pero yo, pues, no sé. Vamos a ver ahora. Yo, amanecerá y veremos, dijo por ahí alguien.
4: Lo único que sí sé es que me da miedo. Si a Camilo Cifuentes lo pillaron que le tapaba la cara, imagínense nosotros que nos ven a cada rato.
0: Aquí a nosotros que nos ven a cada rato.
4: Ay, Dios. Bueno, son en esos momentos la mañana del miércoles, mitad de semana, la segunda parte del horóscopo con Pamela Ginette.
1: Vamos. vamos, tu merced, al oráculo. Esa vea la gente como hace fila, tu merced. Mire, si vieron ahorita en el balcón, la gente allá está haciendo fila por el oráculo. Hay gente que está esperando eso, tu merced. Adrián, que
2: yo no me he ido a cubrir la marcha porque estoy esperando.
1: Exacto, mi signo. Así es. Y eso la gente. Así hay mucha gente que no ha iniciado su jornada laboral, nada más esperando que llegue el momento de su oráculo. Así que vamos con esta segunda parte en el horóscopo. ¿Hoy es qué?
0: Hoy es 14 de octubre.
1: 14 de octubre, efectivamente, y es día miércoles, mitad de semana.
0: Hasta las 12 de la noche, ¿no?
1: Exactamente. Hay que hablarle, tu merced, en este momento a la gente de Leus.
0: ¡Leus!
1: Para Leus, esta jornada está marcada por el oráculo que revela hoy un tropiezo en algo que decidiste hacer fuera de tu rutina habitual. Parece ser que te saliste un poquito del, ¿cómo se llama?, del protocolo.
0: Sí.
1: O de lo que ya tenías estipulado, Leus. Y pues esto hace que pues las cosas salgan un poquito de control o de lo normal. No saldrá como esperabas y el resultado no será el éxito. El oráculo te reta, Leus, a soltar el orgullo. Hay que permitirte equivocarte de vez en cuando. Hay que aceptar el error sin caer en el drama. Y sobre todo, nunca dejes de arriesgarte por miedo a fallar.
0: Claro, si le da miedo, hágalo con miedo.
1: Hágalo con miedo, pero hágalo. Y sabes si sí, sí o si no funcionó. La verdadera maestría, Leus, y la evolución real nacen en atreverse a salir del molde, incluso cuando el plan inicial no sale perfecto. Ten eso clarísimo, gente de Leus. ¡Aries!
0: ¡Aries! ¡Ariana! ¡Ariano! ¡Ariane!
1: Aries, ahí sí le va a poner risa. Escuchen, ahí sí le puso risa. Es un chiste, claro, hay que respaldar lo que él dice, ¿no? Pues igual le tiene el control, entonces hay que hacerlo.
0: Dios mío.
1: Mire, las cartas a Aries le revelan hoy una verdad incómoda. Aries, ay, de esas cosas que uno como que, ay, en serio.
2: En serio, sí,
1: Aries.
2: Yo verdades creo que sí.
0: Verdades incómodas en 3, 2, 1.
1: Sí, tienes razón, vean, el oráculo está, mija, está mejor dicho, pero activadísimo. Aries, te estás estresando y agobiando en un área de tu vida donde no hay una sola necesidad real de sufrir. Estás dándole como más largas a ese asunto, muchas ondas a ese asunto. El oráculo te pone frente al espejo, entonces te pone a mirar. Esto no es lo ideal, pero el problema es que quizá te sientes cómodo ahí. Te has acostumbrado tanto a la lucha que te identificas con el caos. Ya lo ves como algo normal, como algo propio. Ya como que lo absorbiste y eso terminó adhiriéndose a tu merced, sí. Aries. Hay que soltar el drama. Hay que soltar esas cosas que te están haciendo sufrir o causar un sufrimiento interno. Y deja de buscar tormentas donde está el sol brillando. Más que mirar los dramas, más que mirar las cosas de pronto no tan positivas, mira lo lindo, mira lo bonito. Claro. Mira por el retrovisor de dónde vienes, qué, cómo estabas y dónde estás hoy, Aries.
2: Oye, Pame, despiértase. ¿Y cómo?
1: ¿Cómo qué?
2: ¿Cómo se puede revisar ese tema? A ver.
0: Y métele un latigazo.
1: Sí, ¿cómo se puede? Sí, te puedes
0: dale
1: hacer.
0: Dale vuelta.
1: Puedes llegar y mirarte al espejo, te lava la cara con agua fría y dices, ¡despierta, José Joaquín! Algo así puede ser. Pero sí puedes mirar en dónde estabas antes y dónde estás hoy y mirar qué has logrado, de dónde has salido y a dónde quieres llegar y verás, porque te estás metiendo como en algo que no vale la pena. Tu energía, tu potencial, tu energía tan linda, tan bonita, tu talento se está como desgastando en algo que definitivamente no va ni para adelante ni para atrás, Aries. Si quieres más, en el Neki 325-04-7366 damos más información. ¡Pipisis!
0: ¡Pipisis!
1: Bueno, mire, Pipisis, algo que decirte hoy en el oráculo y es que hay una intensa batalla interna entre tu mente y tu corazón. Pipisis, te frustras porque sientes que algo no sale como esperabas y dudas de tu propio talento. Hay que también tener en cuenta que a pesar de todo esto, el tarot ve algo mucho más valioso. Estás insistiendo y lo estás intentando a pesar de la duda, Pipisis. La persistencia supera al talento natural cuando decides no rendirte. Hay que mantener el paso hacia adelante y confiar en tu proceso, Pipisis. Hay cosas que no van a llegar en un abrir y cerrar de ojos. Claro. Como dicen por ahí, eso no es soplar y hacer
0: botella.
1: Exactamente, gente de Pipisis. Le hablamos a Cáncer.
2: Cáncer.
1: Para Cáncer, el mensaje hoy es que hoy tu momento para brillar sin reservas está listo para que lo actives. Sí. Te enfrentarás a una situación o persona importante y te lucirás por completo. Vas a salir radiante de ahí, de ese lugar o de esa situación. Te vas a manejar con una autoconfianza. Oiga, nada más yo digo, no sé si decirlo, valga el término,
0: dígalo.
1: Peligroso puede ser, ¿sí?, que una persona llena de confianza, llena de creérselas en sí misma.
0: Sí,
1: peligroso, sí, peligroso para los que no quieren verlo triunfar o verla triunfar, peligroso para los que le tienen envidia, peligroso para los que no creen en esa persona, pero cuando la persona se las cree,
0: sí,
1: definitivamente esa persona va, como dirían en España, vamos a por toda. Entonces, eso pasa, hostia tía. Entonces, eso pasa con la gente de cáncer. Hoy vas a tener esa autoconfianza feroz,
0: sí,
1: y una seguridad inquebrantable en ti mismo. Aduéñase del espacio que te corresponde y recuerda de lo que eres capaz cuando dejas fuera las dudas y bueno.
2: Bueno, uy, Pame, hoy le diste.
0: Le diste donde era y tal, ¿ah?
1: Sí,
0: siempre. Dígale, mami, siempre.
1: Siempre, y si quieres la cambie también.

0: hay que imaginarse un enanito.
1: ¡Ay, un enano!
0: Un enanito llegó al banco a pedir un préstamo.
1: Un préstamo, ok.
0: Un préstamo, llegó el enanito. Sí, pero es que para pedir un préstamo, por favor. Dice el asesor, oh, sí, sí, señor, pero a usted no le podemos prestar.
1: ¿Y por qué?
0: Porque no me puede prestar a mí. Yo vengo acá, mire, yo soy puntual, mire los desprendibles de pago. Dijo, no, señor enano, no le podemos prestar porque es que las cuotas son muy altas.

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0: Oiga, en ese momento son las 9 de la mañana con 8 minutos en todo el territorio nacional. Y aquí estamos en Arriba Yariguíes, acompañándolo durante toda esta mañana en Arriba Yariguíes, por supuesto que sí, Pamis.
1: Oiga, en todo el territorio nacional, dice usted, ¿verdad?
0: Sí, señorita.
1: Entonces, voy a preguntarle algo.
0: Cuénteme.
1: Y usted me dice si allá también es la hora que es acá.
0: Cuénteme.
1: Digámoslo así, en Acacías.
0: ¿Acacías?
1: Sí.
0: En Acacías son exactamente en este momento las 3 de la tarde.
1: ¿Por qué?
0: ¿Ah?
1: ¿Por qué? Si Acacías es acá en Colombia.
0: Ah, pero hay otro, hay un país que se llama Acacías.
1: Este es un caso. Este, mire, lo que pasa es que usted para que fuera de distracción.
0: Sí.
1: ¿Sabe dónde es distracción?
0: En Magdalena.
1: No.
0: Distracción Magdalena.
1: No, no es distracción, es fundación, Bobis.
0: Ah, bueno, entonces, ¿dónde es? A ver, cuénteme.
1: Distracción es en La Guajira.
0: Bueno.
1: ¿Sabías que hay un hombre que se llama Distracción?
0: Hay un barrio en el Magdalena que se llama Distracción.
1: ¿Un barrio también? En sí. El Magdalena.
0: Sí.
1: ¿Un barrio?
0: Un barrio ¿en que queda parte? En un pueblo, en un corregimiento que se llama Distracción.
1: ¿Y cómo se llama el corregimiento?
0: ¿Ah?
1: Tra.
0: Pero le digo el santo, pero no le digo el... Bueno. No le digo tampoco el...
1: Ponedera.
0: Ponedera hacia Atlántico.
1: Ah, sí, ¿sabe? Porque es cerca de Malambo, es cierto, me imagino.
0: No, no, no, queda lejito de Malambo.
1: Y este es lo que tienen que hacer las mujeres con usted.
0: ¿Qué?
1: Evitar. Es evitar.
2: Evitar también existe.
1: Evitar. ¿Sabe dónde es evitar?
0: ¿Dónde?
1: Bolívar.
0: Bolívar.
1: Pero le estoy preguntando, entonces, allá, usted me dijo que le era la hora, en todo el territorio nacional era esa sí. La hora, ¿no? En la hora, entonces, por eso le pregunto si allá, como es pueblo, pues poco lo nombramos.
0: Avanzamos en esta mañana, señorita.
1: ¿Y este es lo que le toca al Junior cuando juega con el América?
0: A ver.
1: Párate bueno.
0: Párate bueno, eso en Bolívar.
1: Eso en Cundinamarca, Bobby.
0: Ah, bueno. Ese es otro párate
1: bueno. ¡Ay, este! Me gustó este. Lo que hizo usted el sábado.
0: ¿Qué?
1: ¡Lloró! ¿Dónde queda Lloró?
0: ¿Dónde?
1: Lloró queda en el Chocó. ¿Oyiste?
2: Ay, Dios, marambito.
1: Y bueno.
2: Sí, señores, a esa hora, a las 9 de la mañana, 10 minutos, 9 con 10, a través de los 102.7, es el momento de informarnos. Recordemos que hoy, 14 de octubre del 2026, a nivel nacional, se vive una marcha, esa marcha en contra del gobierno nacional del actual presidente de la República, como lo es Abelardo de la Espriella, que lleva 2 meses en el gobierno. Pues ya hay marcha en esos momentos y en las calles está Carlos Castañeda y Olga Celizar León Díaz.
0: Claro que sí, vamos a hacer conexión en ese momento con nuestros compañeros. Carlos, con los buenos días y de dónde se encuentra igual la situación que se vive en ese momento en las calles de la Bella Hija del Sol.
3: Bueno, muchachos, muy buenos días para todos ustedes. Estamos en este momento en lo que es el inicio de esa marcha, hay que decirlo así, estaba programada para las 8 de la mañana. Arrancó hace aproximadamente 20 minutos, va subiendo por todo el sector de la calle 49. Según nos acaban de informar, la intención es llegar hasta el sector del As de Copas. En ese momento nos encontramos con el presidente de Credos. Escuchemos las declaraciones que en ese momento está dando para Yariguíes, también Barranca Bermeja.
4: En la Comuna 6 de Barranca Bermeja. Y aunque esta ciudad está tan militarizada y con muchos funcionarios de la policía, se sigue viendo que hoy los actores todavía tienen el posicionamiento en los barrios y en las comunas, ¿verdad? El llamado a las autoridades que tienen que brindar un parte de tranquilidad, que deben de generar un plan de acción, ¿verdad? De seguridad, donde las comunidades se sientan tranquilas. Hoy una mujer a las 8 de la noche, sea en un barrio céntrico, en un barrio popular, salir a la tienda a comprar una bolsa de leche, es un peligro, es un riesgo, no sabe qué le puede pasar. O un niño que sale de la escuela, o el adolescente que sale del colegio. Estamos llamando a la autoridad local que no solamente despliegue las políticas de créditos para avanzar en los proyectos de infraestructura, sino que genere una tranquilidad en la población.
5: Iván, muchas gracias por entregarnos detalles. Nos dejó la marcha, pero ya vamos avanzando. Bueno, ahí conocíamos entonces declaraciones por parte de Iván Madero, quien hace parte de Credos y, por supuesto, de las diferentes entidades, de los diferentes sindicatos, de las diferentes asociaciones, de las organizaciones sociales. Vimos a la UFP, vimos también a la Asociación de Músicos del Puerto Petrolero. Así como ellos, cientos de personas y de familias hoy salieron a marchar en Barranca Bermeja. Estaremos, por supuesto, entregándole más información, más detalles de cómo avanza esta jornada, Carlos.
3: Olga Celis, estamos a través de los 102.7 y en simultáneo también a través de Yariguíes Barranca Bermeja. Se observa pues una marcha en calma, muchísimos también todo lo que tiene que ver con agentes de tránsito y la policía haciendo todo lo que tiene que ver con ese acompañamiento tal como estaba previsto.
5: ¿Sabe también quién está participando de esta manifestación? Ya nosotros estamos aquí en un sector reconocido de la ciudad, en la 49, pero también están haciendo parte los mototaxistas. Estamos viendo también una gran cantidad de transportadores informales quienes se unieron a esta manifestación, a esta movilización, lo vimos hace un momento. Y bueno, no decirle a la comunidad que estaremos muy atentos realizando transmisiones de lo que acontece en esta jornada de movilización en el puerto petrolero.
0: Ok, compañero, muchísimas gracias por esa información. Aquí nosotros vamos a estar pendientes de todo lo que va aconteciendo en el puerto petrolero en esta jornada de marchas, 14 de octubre, en la, pues en todo el país hay marchas. Y aquí nosotros continuamos también en Arriba Yariguí, recordando también el tema del día, Pamis. Tema del día y... Pero es un momentito. Señorito,
1: por acá. Bastante que ahora está el sí. Tema del día, atentos, aquí estamos, correcto, todos estamos, sí. Un relojito aquí todo esto.
0: Claro que sí.
1: Entonces, lo que la gente quiere saber o la gente opina, tu merced, en el tema del día. Usted quiere saber cuál es el tema del día, es muy fácil. Mire, usted puede ingresar al Facebook, tu merced, y ahí puede buscar Yariguí Barranca Bermeja. Ese es nuestro pan face, y ahí usted se va a enterar del tema del día, que además, escúchelo esto, porque la gente está opinando, está regadísima en el pan face. Digan excusas de un padre para no dar la cuota de alimentos. Uy, hijo de pucha, yo no puedo creer que hayan padres que no den cuota de alimentos, pero bueno, que a cada quien haga con su vida lo que le pueda parecer.
0: Sí, señorita.
1: Dice por acá, Gerson dice, el pobre no usa la gasolina, jajaja. No lo entendí, pero bueno. Luis dice que alguna excusa de un padre para no dar la cuota es que dice, ese hijo no es mío, jajaja.
0: Ese hijo no es mío. Ajá, y no.
1: Dice otro por acá, dice Soranis, dice, tengo un crédito y no puedo dar dinero.
0: ¿Cómo te parece? Primero el crédito y después el peladito. Bueno, a las 9:15 vamos a cerrar el oráculo del día de hoy con la tercera parte del horóscopo con la maestra Pamela Giné.
1: Bueno, tu merced, te hablamos en ese momento a la gente de Scorpius y le vamos a decir a los escorpianos que tienen que estar pendientes con el oráculo hoy porque las cartas le revelan una verdad que necesita admitir, hay que aceptarla definitivamente. Scorpius, ¿creías que ya habías de pronto tu merced, ya tenido toda esta situación bajo control? Digamos, Scorpius, hay que mirar que creías que ya habías saltado algo, pero la realidad te muestra que aún no lo logras por completo. Digamos, no está mal eso, que las cosas pasen así y no se hayan terminado. El verdadero poder reside en la honestidad de reconocerlo. Ahora tienes dos opciones claras, o vas con todo a luchar por eso que no has alcanzado, o decides de una vez por todas dejar de nadar contra la corriente. Le tengo una frase para eso.
0: ¿Qué frase tiene?
1: Es mía, es inédita y la voy a patentar.
0: A ver.
1: Deja de estar nadando contra la corriente, Scorpius, porque todo aquel que nada contra la corriente se cansa y ahogado puede morir.
0: Ajá. ¿Y qué pa más,
1: que mira esa frase, oye, nunca la había escuchado.
0: No, no, la verdad no tampoco.
1: Entonces, ¿qué tal? Esa frase cae muy bien. Entonces, Scorpius, a mirar cómo administras mejor la energía y no la malgastes en eso que definitivamente no va a dar ningún resultado positivo. También hablamos a Capricornius en este momento. Mire, permítame, por acá le envío un saludo al señor Abel.
0: Abel.
1: Abel González, tu merced. Okay. Y me dice, Pamela, por favor, colabórame con mi signo. Soy Capricornius, pero necesito si puedes agilizarlo porque no he podido ingresar a la marcha. No voy a marchar hasta que no me diga mi signo.
0: Ok, primero, entonces que el hombre vaya a marchar.
1: Sí, vale, voy a colaborarle a don Abel, sí. Entonces, don Abel, mire, es Capricornios y le revela al oráculo hoy un profundo agotamiento y que mejor se quede en casa su juiciosito encerrado. Mentira.
0: Uy, no, qué porquería, Pamela, ¿verdad?
1: Don Abel, mentira, don Abel, mire. El oráculo le revela hoy un profundo agotamiento físico. Bueno, y si ya está agotado físicamente.
0: Vaya, y quédese en la casa a descansar mejor, claro.
1: Sí, no ponga por allá. Y ya el sol empezó a calentar. El sol está como para que mame los brazos.
0: ¿Para que mame?
1: Para que mame los brazos, que mame la frente, tu merced. Entonces, y la hace bastante. Entonces, don Abel y la gente de Capricornios, ese agotamiento mental y espiritual que puede vivir, hay que manejarlo muy bien. Y como es típico en tu merced, Capricornios, vas a optar por callar y cargar con todo el silencio. Tiene sentido que actúes así porque estás acostumbrado a sostenerlo todo.
0: Claro, le gusta sostenerlo.
1: Sostenerlo bastante y todo, ¿no? No una sola parte, sino todo. Pero eso cansa, eso agota. Si no sabe,
0: Si no sabe sostenerlo, puede cansarse muy rápido.
1: Se cansa muy rápido. Entonces, don Abel, tienes que liberarte de esas cargas, de esas cositas. El oráculo te hace un llamado urgente. Permítete parar un momento, descansar, darte la oportunidad de sentirte de pronto con un aire o un respiro para poder tomar nuevas fuerzas.
0: Okay.
1: Eso ya sabe don Abel. Le hablamos a Virgus también, que está muy atento a este oráculo en el día de hoy. Y las cartas le revelan a Virgus hoy una prueba para la paciencia.
0: Sí.
1: Oiga, eso es tremendo cuando le ponen a usted la paciencia a prueba, ¿no? Como que le hacen un comentario, como que le hacen una jugadilla por ahí.
0: Sí, sí, sí.
1: Y entonces usted como que, hijo de puchica, bueno, si usted alcanza a reaccionar, dice, no, no me voy a dejar provocar, voy a llevarla con su avena.
0: Pero la sangre le está hirviendo en ese momento.
1: Uy,
0: ¿cómo hace?
1: Que sí, que jue puchica, usted le provoca, mejor dicho, coger y patarrar el mundo y tragárselo y escupirlo por allá en Neptuno o en Plutón.
0: ¿Qué puede decir usted en un momento donde ya la sangre no puede más ya y usted tiene que sacar? ¿Qué dice en este momento usted cuando ya usted no, ya perdió toda la paciencia?
1: Yo le digo, oiga, mire, gran www.yariguíes.com en la página web de Yariguíes, le digo yo así. Entonces, mire, de Virgus, hay que manejar esa paciencia, no se dejes provocar, a manejar o administrar los ánimos en esta jornada. Hay que no dejarse perder el control. Esta situación es exactamente lo que necesitas y te conviene esperar. Le hablamos también a Tauro, ¿tú me dices?
0: Taurus,
1: claro,
0: Taurus.
1: No me faltaba. Entonces, mire, a Tauro le decimos que el oráculo le dice hoy que hay un acto de madurez ineludible.
0: Ineludible.
1: ¿Qué tal esa palabra?
0: Ineludible. Ay. O sea, que no se puede eludir.
1: Uy, cómo
0: está. Qué vaina elegante.
1: Estamos sincronizados. Eso, papi, me gusta,
0: Pito.
1: Relojitos.
0: Engranados, claro que sí.
1: Engranados estamos. Oiga, engranados. Qué léxico, Pito. Oye, cómo fluyes. Me encanta cuando fluyimos así, tu merced.
0: Ya la embarró.
1: Me encanta que haya fluidez.
0: Que haya fluidez. Ok, Tauro.
1: Entonces, Tauro, ya lo sabes y tienes que reconocer que ya no tienes la edad. Uy, ¿cómo así?
0: Con eso,
1: ya le duele la rodilla.
0: Sí, claro, le traquea,
1: entonces ya está crocantique.
0: Ok.
1: Y tampoco que ya no tiene las ganas.
0: Inclusión.
1: Y que no tiene ganas. Y ahí sí, cuando no hay ganas, ahí sí, nada que hacer.
0: La frialdad es una vaina jodida.
1: Uy, sí, entonces eso tienes que reconocerlo, Tauro, si es que para ciertas cosas ya ves eso como que algo perfecto. Tienes que evolucionar, eso implica soltar versiones pasadas y aceptar que tus prioridades cambian. No te obligues a encajar en moldes que ya te quedan pequeños o que ya no son de los que tú quieres vivir. Y bueno,
0: por los buenos días para el amigo del carro gris que en este momento nos saluda, que está pendiente de nosotros. Y así continuamos en Arriba Yariguíes. 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

0: Oiga, se llama Quiéreme Siempre, la Orquesta Aragón. Aquí estamos a través de los 102.7 de Yariguíes.
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0: Por supuesto que sí, comienzan los deportes en este momento. Señor Freddy Zeta, bienvenido a este panel deportivo, bienvenido a esta gran intervención deportiva que vamos a tener hoy con información exacta, concreta e idónea.
2: Sí, en Arriba Yariguíes. Póngale el ventilador ahí, Oscar, gana, por favor.
3: Así es, Alian, como usted lo dice, en esta mañana hablar de lo que está aconteciendo en el ámbito deportivo y lo que tiene que ver obviamente con Colombia. Hoy quiero iniciar obviamente pues con todo lo que fue la noticia insólita, me pareció a mí ayer, y lo que hablamos hace un momento, Alian, con esta yo digo una colombianada, una, no sé cómo llamarlo, una desfachatez, si se puede decir.
0: Sí, señor.
3: Cancelar el partido entre Millonarios y Once Caldas en el Campín 15 minutos antes. Ahora, no es nada que se cancele el partido, porque obviamente si la grama o la cancha no está en óptimas condiciones, si no hay la seguridad para el público, en este caso era para los futbolistas, porque el gramado pues no permitía obviamente la estabilidad, que el balón rodara bien, y no estaba en condiciones porque no se recuperó el gramado, no pegó bien, como dicen. Sí. Hace unos días hablábamos también, y recuerda que tocamos el tema de que hay unos viveros donde se guarda o se tiene una grama, pues que ya en estos casos donde hay conciertos, pues se reemplaza por la grama que está en el vivero para que sea la que funcione. Entonces, resulta que esa grama no pegó bien. Esa grama no pegó bien, entonces eso fue lo que pasó. Entonces, señora,
2: no, eso pasó como las canciones del álbum de Peter Manjarre. No, no pegó, tu merced, no pegó
0: nada. Yo le tengo una noticia, compañero. Entonces, le tengo una noticia.
3: Ya le voy a dar la palabra, porque yo sé que Arlian está, que mejor dicho, se desahoga. Está que Arlian dice, obviamente, unas verdades que son muy, muy reales. Entonces, el caso es que se cancela el partido 15 minutos antes. ¿Qué implica esto? Nosotros que trabajamos en el medio, eso implica de que hay unos clientes que pagan una publicidad, claro, para que se les esté en ese partido. Entonces, ahora no vamos a pasar la publicidad. Muchas veces eso se paga antes de, o hay un porcentaje que se paga antes de. La gente que pagó su boleta, listo. Algunos son abonados, bueno, no pasa nada, entre comillas. Pero los que tuvieron que viajar, ¿cuántas horas en Bogotá? Sabemos el caos, a esa hora era hora pico, cuánto hay que viajar, el transporte que hay que pagar. Además estaba lloviendo en Bogotá.
0: El canal
3: a esa hora,
0: también.
3: El canal, mejor dicho. Entonces es algo que uno dice, ¿por qué 15 minutos antes? Si la grama no estaba en condiciones de para ser jugado el partido, pues ¿por qué no cancelaron antes? Entonces, situaciones algo que pasan, Arlian tiene la palabra.
0: Le cuento algo, señor Freddy Zeta, Olga, Fabián, compañeros, Pamelita y oyentes. Oscar, ayer,
4: Fabián,
0: señor, bienvenido.
3: Bisgay.
0: Ayer, en horas de la tarde, ¿sí se acuerdan de este señor llamado Leandro Castellanos, primo hermano de Oscar Fabián Castellanos?
3: Sí.
0: El arquero de Santa Fe. Correcto. Claro. En este momento este hombre es concejal de la República.
3: ¿Cómo?
0: Él está en el Consejo de la República de Colombia. Sí, señor. Hoy, ayer en horas de la tarde, este hombre saca un comunicado haciendo una denuncia. ¿Qué denuncia? Oh, sorpresa, de que el Parque Florida en la ciudad de Bogotá, ayer en horas de la mañana y anteriormente en estos días anteriores, le quitaron todo el césped, toda la gramilla al Parque Florida en la ciudad de Bogotá. Oh, sorpresa. De que este césped era para complementar el césped del estadio El Campín, que hace mucho tiempo viene siendo una, de verdad, una burla en el sentido el estado del césped.
3: Sí, una recocha eso ahí.
0: Ayer el Instituto de Recreación y Deporte de la ciudad de Bogotá anunció diciendo de que ese césped del Parque Florida lo habían quitado para unos inventos de que iban a hacer nada más y nada menos de cómo cultivar y de cómo de pronto hacer crecer este césped. ¿Por qué en este momento vamos a creer ese tipo de cosas? Y el hombre dijo, se sostuvo en su opinión, y el hombre dijo, no señor, eso no es así, porque tenemos pruebas de que el césped del parque lo llevaron al estadio El Campín.
3: Uy, güey, puchica, pruebas y todo, ¿no?
0: Pruebas y todo, claro. Por eso le dije ahorita, están degollando el fútbol profesional colombiano, están desangrando el fútbol profesional colombiano, y hay términos políticos también. Obviamente, lo decía Manolo Martínez comenzando ahorita arriba a Yariguíes,
3: sí,
0: de
3: señor,
0: que el estadio hace parte, tiene ciertos, lineamientos de la alcaldía de Bogotá, la alcaldía mayor de Bogotá, pero los dueños casi totales que tienen las mayores acciones del estadio Nemesio Camacho del Campín no son de la alcaldía. Ellos tienen unos dueños que alquilan el estadio por días Y entonces sí, llega...
2: Eso, lo dijo Cetis, aquí hace como tres días, nombró una entidad que es la entidad privada que, es la, que se encarga de eso, la concesión que tiene...
0: La concesión, lo que dijo Freddy Zeta es la concesión que está encargada del césped, que es la el dueño o el propietario o la propietaria del Estadio Nemesio Camacho El Campín contra toda esa concesión, que realmente es una burla, porque realmente lo que hicieron fue una desfachatez. Porque digan, hombre, no podemos con esto, la verdad, no nos paguen esto, pero primero reciben la plata y después empiezan los ayayay a decir, no, es que nosotros no tenemos la capacidad de entregar el estadio para el partido de Millonarios contra Once Caldas. Hombre, suspendan el partido en la mañana, digan, no va a haber partido hoy, la gente no va al estadio. ¿Usted sabe el caos que hay en la ciudad de Bogotá a las 6 de la tarde?
2: Yo he vivido en Bogotá, Pito, eso es terrible. Lo mismo que es como en Michigan, también he vivido en Michigan y eso es un caos terrible a esa hora.
0: Pero bueno, esperemos. Ya también se pronunció la Dimayor, se pronunció diciendo unos cuentos tristes ahí y realmente eso realmente ya se vuelve una burla. Ayer también tuvimos fútbol profesional colombiano.
2: Un momentico, tranquilo, Alián, tómese una agüita que luego como alterado un poquito y no es precisamente con el América de Cali, sino con el estadio. Pero se resulta que para tener en cuenta también y la ñapita o la cereza del pastel es que no es el único concierto que se va a vivir este año en Bogotá o en el Campín en esta última época del año. Pasó el de BTS, que fueron dos días, pero resulta que ahorita el próximo 24 de octubre hay un concierto que es de Fonseca en el Estadio El Campín. Sí. Luego viene el concierto de Ryan Castro, que es el 31 de octubre.
0: Este luego, mes.
2: Bien, 31 de octubre. Sí, estamos en octubre, o sea, quiere decir este mes. Muy bien, excelente interpretación. Luego viene Los Tigres del Norte, que es sábado 7 de noviembre. Ese sería el otro mes. Oh, es el que sigue después de octubre.
4: Que es noviembre.
2: Que es noviembre, exactamente. Es que está alterado, entonces de pronto no coordina. Pero
4: ay, dele agüita, dele agüita.
2: ¿Quiere una aromática? ¿Quiere?
0: No.
4: Una agüita canela. De oiga, canela. Yo sí quiero una agüita canela.
2: Bueno, entonces ya fallanse la trae. Luego viene Alián, no sé si fue Fabián, pero pronto sabe cuál es el Megaland Bacano. El viernes 20 de noviembre es otro concierto que viene en el Campín, el Megaland. Y luego viene un concierto, dice que Vallenato Romántico, que se llama Juntos de Nuevo. Oh. Y se llama Misión Campín y es el sábado 21 de noviembre de 2026. ¿Y sabe cuál es la etapa final? ¿No saben? No sé, yo no sé, Zeta. Yo creo que ninguno sabemos. Gracias, Pamela. Bueno, entonces el tema es que al final del año tendremos concierto de Karol G. Escucha las fechas.
0: ¿Cuándo?
2: El 4, el 5 y el 6 de diciembre.
0: Bueno. Pero entonces ¿para qué?
2: 1, 2, 3, 4, 5, 6 conciertos equivalentes a 6 y 3, a 9.
0: Eso es lo que yo digo. Una ciudad tan grande como es la ciudad de Bogotá, con tantos escenarios para este tipo de conciertos, el Movistar Arena, ahí...
2: No, pero el Movistar no le cabe tanta gente como al Campín, pero, Pito, hay que también...
0: Bueno, entonces que contraten el Campín para solamente eventos...
2: Eso, eso ha existido toda la vida, no sé por qué se altera ahora, toda la vida...
0: Métanle la platica a la grama, entonces, pues, protejan la grama, entonces, ¿cómo Barranquilla si...?
2: Ay, si, usted lo que quiere es que hagan todo en Barranquilla,
0: No.
2: Chao.
0: Bueno, ayer Pamela hubo también. Sí, no entiendo por qué.
2: No sé por qué se alteró Pamela, la verdad, si estamos aquí.
0: Barranquilla
2: aquí
0: es una ciudad modelo, claro.
2: Estamos en Son de Paz, Barranca también es una ciudad modelo.
0: Barranquilla somos una gran ciudad modelo.
2: Barranca Bermeja, señoras y señores. El caso es que se aplazó el partido ayer entre Millonarios y Once Caldas, estaban ya calentando y todos los futbolistas incluso. Y pues bueno, ahí cerramos el tema por ahora de Millonarios y Once Caldas. El partido que se jugó ayer a primera hora también fue el del Atlético Bucaramanga recibiendo Águilas Doradas. Ganaba Bucaramanga el encuentro, Águilas dándole como de tú a tú. Pero pues al final, minuto final, el árbitro sanciona una pena máxima. ¿Fue pena máxima o no, Aliano? No la vio.
0: Sí, fue pena máxima.
2: El arquero está muy...
0: El arquero se fue muy...
2: Están ahora muy tocados con eso, ¿no? Antes le permitieron al arquero salir con la pierna arriba, la rodilla, porque para saltar, pues se tiene que impulsarse.
0: Pero es que salió de una manera abrupta, Freddy.
2: Lo atropelló al delantero del Águilas Doradas. Penalti para Águilas y pues patea a Jorge Soto. Que le revienta la red.
0: Sí, le pegó muy bien.
2: Le pegó como si fuera a sacarte los 5 con
0: 50. Tenía confianza, ¿oyó?
2: Sí, él ha hecho incluso, los conocemos en el América de Cali, y él también pateaba penaltis allá y lo hacía muy bien, sobre todo en instancias definitivas, era de los últimos cobradores. Entonces, el caso es que Águilas se lleva un punto importante de la ciudad de Bucaramanga, aún y a pesar de esto, si mal no estoy, creo que Bucaramanga es el único invicto en este semestre.
0: Es el único invicto de este semestre, correcto.
2: Y ahora pues el domingo recibe el América de Cali a las 4:30 de la tarde será el partido en la ciudad bonita, en la ciudad de los parques. Eso por el torneo o la liga Betplay.
0: Escuche esto, Freddy. Escuche esto.
2: Ay, ¿qué será eso? ¿Qué será?
0: Escuche.
2: Tengo que sacar el tiempo yo al aire y no va nada mejor.
5: Viva el Junior de Curramba, Junior campeón, sí. El Junior de Barranquilla.
0: Señor Freddy Zeta, señora Pamela, hoy juega Junior de Barranquilla hoy. Juega Junior de Barranquilla.
2: Pensé que era que ya habían quedado campeón y estaban celebrando en Curramba otra vez.
0: Somos los actuales bicampeones. Ojo con eso, ¿eh?
2: Sí, ojo.
0: Hoy juega Junior de Barranquilla, 4:30 de la tarde, sí, contra el Deportivo Pereira. Y Santa Fe recibe a Jaguares.
2: Y si no ganan hoy, déjeme decirles que están re jodidos. Con sí, eso digo, en la sí, cara sí, se sí, lo digo a Adrián. Si no gana hoy el Junior, está re jodido.
0: Freddy, para rematar, Freddy, señor, lo que tenemos también una información de ayer, que hay participación de colombianos en Copa Sudamericana. Boca Juniors de Argentina, con Montero en el arco, sí, con es, este muchacho Villa que entró en la parte complementaria, perdió 1-0 ante Vasco da Gama de Brasil. Este partido por la semifinal de ida de la Copa Sudamericana. Ojo con esto, porque ayer fue expulsado este muchacho, el Tinito, este muchacho Andrés Gómez, Carlos así, Gómez, si no estoy mal. Oiga,
2: dos amarillas en 10 segundos, ¿no?
0: Sí, señor.
2: Insólito.
0: Oiga, insólito ese árbitro, no, de verdad. Terrible. Mal arbitraje, pésimo arbitraje. Terrible. Ayer en ese partido, Freddy, donde quedó 1-0, ni expulsándole a un jugador, la verdad, pudieron revertir la situación y todavía no se sabe dónde se va a jugar el otro partido.
2: Algo que quiero también agregar, incluyendo a colombianos, pero más allá, es el Bayern contra el equipo Viking, está Bayer.
0: Sí, de Noruega.
2: De Noruega, que se dio su tremendo susto, ¿no? Iba sí, ganando el equipo noruego 2-0. Y pues, sin embargo, el partido terminó 3-3 con un expulsado para el Bayern Múnich en el día de ayer. Eso fue por Champions.
0: Eso fue por Champions, correcto. Hoy también hay participación de equipos en Champions. Hoy jugará Real Madrid. Hoy hay un buen partido, Freddy. Lo invito, 2:00 p.m. Bueno, Manchester City frente al Paris Saint-Germain.
2: Buenísimo.
0: Buen partido. También juega nada más y nada menos que el Real Madrid visita a la Roma. El Aston Villa juega también a las 2:00 p.m. frente al Fenerbahce. Ahí Shakhtar Donetsk también, el equipo que jugará ante el ASK, jugará a las 2:00 p.m.

0: de Nacional versus Independiente Medellín. Recordemos que esto es partido de semifinales y que son partidos o eliminación a un solo partido, ¿yo?
1: Sí, señor.
0: Recuerde eso, no es ida y vuelta, sino un solo partido. Y luego por la primera vez juegan Real Cundinamarca y el Bogotá. Eso es lo que tiene que ver pues con equipos colombianos en la situación de hoy. No sé si le sobra para Pamela o ya estamos sobre el tiempo.
1: Ya estamos sobre el tiempo, Freddy. Muchísimas gracias por toda la información, bueno, deportiva, chao, pues, a través de los 102.7.
0: Gracias, muy amable, chao.

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14: Las 10 en punto.
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0: tenga miedo, no tenga miedo, porque además de eso, hoy vamos a sonreír, ¡sí, señores!
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0: ¡Qué burla! ¿Comenzamos? Wow.

0: Papacito, te estaba esperando.
1: ¿Estás segura de eso, ah? ¿Estás segura de eso? Porque te dijo en la marcha, ¿eh? No me vengas con mentira, porque te dijo en la marcha. Hey, ¿qué tal? Vamos a pasar dos horas llenas de alegría, llenas de risa, llenas de buen humor. Sobre todo con las ocurrencias de ustedes en ese tema del día en la Bailoteca Yariguíes. Porque hoy, claro que sí, tenemos Guerra de los Sexos. Pero antes voy a regalarles a ustedes cómo está el resultado, cómo estuvo el resultado del tema del día de ayer, en el cual estuvo bastante candente. Por ahí me escribieron, me dijeron, Carlos, poco gente le cayó ese tema, mejor dicho, que la gente estaba bastante oculta en cuanto a las opiniones del tema del día, porque ayer estábamos hablando sobre quién es capaz de tomar algo que le cuentan y convertirlo en un chisme y además agregarle cosas que no existen. Les cuento que el 60% de las personas que votaron dijeron que las mujeres son las que son capaces de tomar algo que le cuentan, convertirlo en un chisme y además agregarle cosas que no existen.
2: ¿Qué?
1: Así como usted escuchó, en el Facebook las votaciones subieron 60 para las mujeres, 40 para los hombres, ¿eh? Por ese lado, entonces, la supremacía la tuvieron que los hombres, teniendo en cuenta que, pues, lógicamente, el que tenía la menos votación es el que mejor le iba. Vamos a ver por el lado del Instagram, porque en el Instagram también está la misma pregunta. Usted puede votar, recuerde, en modo historia, ahí en Yariguíes Oficial. Y por acá dice que el tema del día estuvo 50-50 en cuanto a quién es capaz de tomar algo que le cuenten y convertirlo en un chisme, además agregarle cosas que no existen.

0: Vamos a ver quién tiene la supremacía el día de hoy. El tema del día en la guerra de los sexos es el siguiente. ¿Quién puede pasar horas conectado y asegurar que no estaba hablando con nadie? Repito nuevamente, ¿quién puede pasar horas conectado y asegurar que no estaba hablando con nadie? ¿Son los hombres o son las mujeres? Espero tu opinión a través de el 322-364-7820, los que sean de cumpleaños también. Vamos a pasarla genial. Se la pasan espectacular. Sonríen ahí en su oficina, en su vehículo, con esa guerra de los sexos y sus ocurrencias en ese miércoles.
1: Miércoles, mitad de semana.

0: Se avanza la jornada en ese miércoles, el ombliguito de la semana. Estar aquí en 102.7, la emisora que se escucha más. De todos los que nos escuchan a través de www.yareguies.com. Que en ese momento me envíen esa nota de voz de cómo está el tema de la movilidad. Vamos a hacerle seguimiento también. Vamos a hacerle seguimiento también a todo el tema de la movilidad con respecto a todo ese tema de las movilizaciones que se están presentando en ese momento en el puerto petrolero. Y qué tipo de afectaciones tiene también en la movilidad. Si alguna también semaforización se encuentra con alguna afectación, usted también nos puede opinar a través de al 322-364-7820. Me dice Carlos, el semáforo de tal lado está dañado. Carlos, el semáforo de tal lugar se encuentra en ese momento avariado, solamente está el amarillo titilando. Carlos, resulta y pasa que la movilización va por ese lado y tiene un caos vehicular en tal lugar. Recuerde también y le enviamos un abrazo muy especial a todos nuestros amigos que hacen parte de las fuerzas de orden público en nuestro país, nuestros amigos del tránsito, que están ahí también ayudando con toda la regulación, y también nuestros amigos de la policía, que están también actuando en que esa marcha del día de hoy se lleve en total calma y normalidad. Y también conseguimos con el tema del día. ¿Quién puede pasar horas conectado y asegurar que no estaba hablando con nadie? ¿Eh? ¿Son los hombres? ¿Son las mujeres?
1: Tengo miedo, tengo miedo.
0: Envíame esa nota de voz, quiero escucharte. ¿Eh? Enviarle un abrazo muy especial a todos nuestros amigos del Poder Amarillo y todos nuestros amigos que van al frente al volante. ¿Por qué?
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0: Y si por acá, nuestra amiga Wendy dice, en sintonía, Yareguía 102.7 del barrio Las Granjas. Carlos, yo quiero opinar sobre el tema del día. Definitivamente los hombres son los que pasan horas conectados y aseguran no estar hablando con nadie porque desactivan el visto. Y además desactivan la última vez para que uno no se dé cuenta de sus mañas. Ahora ahí están las opiniones también de todos nuestros amigos a través del 322-364-7820. ¿Eh? Bueno, ¿qué nos dice por acá nuestra amiga Mariluz? Hola Mari, ¿cómo estamos? ¿Quién está con Yareguía? Buenas. ¿Hay opiniones?
3: Carlos, los hombres.
0: ¿Por qué?
3: Después dicen, es que usted hace lo mismo.
0: Sí.
3: Pero le pueden dar títulos en el teléfono. ¿Ah? Dígase Tito o el Messenger o Facebook.
0: ¿Sí? Ah, bueno, ahí está. Opiniones que nos llegan a través de nuestro WhatsApp. Siguen conectados ahí. Y en instantes voy a estar con toda la ronda de Happy Birthday to You. Los que están de cumpleaños, vayan enviándome los textos de los que están hoy de Happy Birthday to You, los que están de cumpleaños, porque ahorita vengo a exaltar, a enaltecer a todos aquellos que hoy están llegando un año más de vida y que quieren celebrarlo, conmemorarlo con la emisora que se escucha más.
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0: Porque están ahí a través del 322-364-7820. Ya me han llegado varios saludos de cumpleaños. Estén bien atentos porque en instantes vengo con esa ronda de Happy Birthday to You a los que están ahí conectados con nosotros. Bien atentos porque ahorita voy a estar con esos saludos de cumpleaños. Y así como están bien atentos todos los que nos escuchan también a través de www.yariguez.com, a través de Radio Box, como lo es Margie Vargas, me dice Carlos, en sintonía desde la ciudad de Barranquilla. Ahí se encuentra conectado con nosotros. Esa es la actitud, ¿eh? Margie, un abrazo para ti y para sus hijos. Para su señor esposo también está ahí conectada. Toda la familia en el sector de Malambo, en el Atlántico. Un abrazo, ¿eh? Gente firme con Yari Guíez. Miércoles, el ombliguito de la semana. Hey, bien atentos porque vamos a estar con Yari Guíez haciendo algo bien especial para todo lo que tiene que ver con el Halloween. Así que ustedes, con la programación de la emisora que se escucha más, bien ahí conectaditos a su radio, porque en cualquier momento le vamos a estar diciendo, ¡ey! Mira que ya mañana estaremos dividiendo ese mes en dos, ¿ah? Mañana, a partir de mañana estaremos diciendo, ¡guau! Se viene la recta final del mes de octubre. Y se vienen sorpresas para todos nuestros amigos, tanto para niños como para grandes.

0: con ese fin de semana que tiene que ver con el Halloween. Precisamente tan bacano que ese 31 de octubre cae sábado, ¿ah? Mejor dicho, ¿ah? Para que usted la goce, la disfrute con la emisora que está en el corazón de los barranqueños, Yariguía 102.7. Sorpresas en el Halloween. Vamos a estarle diciendo qué vamos a hacer, si vamos a estar en algún lugar en específico, si de pronto por ahí hay una caravana, si mejor dicho vamos a estar con todos los niños de algún barrio, si vamos a estar en un parque, si vamos a ir a estarle diciendo a ustedes, pero generalmente ya saben que esas festividades tienen que ver con regalos y premios. Y le vamos a estar también diciendo a ustedes cuáles son esos premios que vamos a estar entregando para que ustedes se preparen, para que ustedes, mejor dicho, hagan su parche familiar, porque en familia siempre disfrutan más todo lo que tiene que ver con las festividades de Halloween y lo que tiene que ver con la emisora que se escucha más. Sigo opinando sobre el tema del día. En instantes vengo con más opiniones, porque hoy estamos hablando sobre ¿quién puede pasar horas conectado y asegurar que no estaba hablando con nadie? ¿Quién puede pasar horas conectado y asegurar que yo, mira, no estoy hablando con nadie? 10:48.
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0: Es Fonseca con Hace Tiempo, suena a través de los 102.7. Es ahora cuando son las 10:52. 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Y va llegando el mediodía, está haciendo como Filomena, ¿no? 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

0: Señores, una nueva hora a través de los 102.7, la emisora que se escucha más. Una nueva hora de emociones, risas y emociones con ustedes en los 102.7.
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0: Bueno, tengo habilitado el 322-364-7820, Alexa, nueva hora de emociones, nueva hora de risas con sus ocurrencias en el tema del día, porque hoy estamos de Guerra de los Sexos. Recuerden que en el juego que está de moda, hoy estamos hablando sobre quién puede pasar horas conectado y asegurar que no estaba hablando con nadie. ¿Quién puede hacer eso, ah? ¿Quién puede pasar horas conectado y decir, no, pero yo no estaba hablando con nadie? ¿Quién está con Yari Guille? Buenas.
2: Hola, muy buenos días.
0: ¿Cómo estás? Hola.
2: Hay hombres que...
0: ¿Qué pasó?
2: Esperan que la mujer se acueste a dormir.
0: ¿Sí?
2: ¿Qué? Para ponerse a chatear o a chismosear el Facebook.
0: Ah, sí.
2: Para ver qué ven por ahí de viejas en cueras.
0: ¡Hola!
2: Son esos hombres que mantienen con la mente retorcida.
0: Por eso, ¿ah? ¿Eh? Un abrazo, gracias por estar en sintonía, amor. Quizá la gente, mejor dicho, se fajaron ellas a opinar. Dice por acá Mafe, dice, hola Carlos, ¿cómo estás? Yo opino que definitivamente son los benditos hombres, así escribió, ¿eh? Abrazo Mafe, ¿eh? 322-364-7820, me dice por acá, hola Carlos, bendiciones en ese día. Saludos y en sintonía desde el barrio El Dorado. Porfa, Barranquillera de Rafa Orozco, ahí está. Para saludar a Noralba Oviedo, esa es la actitud, ¿ah? ¿Eh? Gente firme con el... La emisora que se escucha más, el 322-364-7820. Lizantes, ronda de cumpleaños, más opiniones del tema del día.
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Michelle, el buenoni, esa canción que lleva como título así. Y se me va la voz, el turno para Eddie Herrera y el merengue. La emisora que se escucha más en el miércoles.

señores, avanza la jornada a través de los 102.7, la emisora que se escucha más en ese día especial. Es un buen día también para cumplir años, son los que están de Happy Birthday to You en el día de hoy. Siempre acá, hola Carlos, ¿cómo estás? Quiero enviarle un saludo muy especial a mi madre Luz Marina. Ella se encuentra de Happy Birthday to You el día de hoy. Felicitada por su hija Angie. Que Dios la bendiga hoy, mañana y siempre. Que cumpla muchísimos años más. Que sobre todo la consienta, la pechicha en el día de hoy. Y la pase espectacular el día de su cumpleaños. Para la señora Luz Marina, de parte de su hija Angie y toda su familia, bendiciones en el día de su cumpleaños.

Ven por acá, hola Carlos, ¿cómo estás? Estaba de cumpleaños. En el día de hoy, el gran Pipe. Óyeme, en el taller el mayor Pipe. Feliz cumpleaños, que Dios se bendiga hoy, mañana y siempre. De parte de su esposa e hijas, que Dios lo continúe bendiciendo y que lo cumpla muchísimo más. Óyeme, Pipe, feliz cumpleaños para ti, que Dios se bendiga. Hoy la vas a pasar genial, tu compañero de trabajo y también la sorpresa que te tiene en la casa. Pipe, feliz cumpleaños para ti. Bendiciones en el día de tu cumpleaños.

cumpleaños. Happy birthday to you por acá a través de los 102.7. Me dice, hola Carlos, ¿cómo estás? Quiero saludar a mis mellas. Están de cumpleaños en el día de hoy. Caterine Rodríguez y también Kimberly Rodríguez en el barrio San Francisco. Óyeme, Kate, Kimberly, bendiciones en el día de su cumpleaños. Que la pasen genial, espectacular. Y sobre todo, escuchando Yariguía 102.7, que la pasen espectacular.

Máximo Recado. Hola, Carlos, ¿cómo estás? Quiero enviarle un saludo muy especial a Miguel Ángel Jiménez. ¡Miguel Ángel! Hoy está de cumpleaños, es parte de su abuela Yolanda y su mamá. Que, mejor dicho, la pase genial, que Dios la bendiga, que lo bendiga hoy, mañana y siempre. Y que la pase, mejor dicho, genial, espectacular, lleno de bendiciones, alegría y felicidad en el día de su santo. Para Miguel Ángel Jiménez, ¡feliz cumpleaños, Miguel!

dice por acá también, hola Carlos, quiero felicitar a mi hermana en el barrio Primero de Mayo, a Lucy Mármol, de parte de su hermana Sandra, que la quiero muchísimo. Que Dios la bendiga hoy, mañana y siempre, mejor dicho. Hoy le van a partir la torta y la va a pasar genial, sobre todo escuchando los 102.7. Todos sus familiares le mandan a decir que la aman y que la quieren mucho. A Lucy, feliz cumpleaños.

Me dice por acá también, hola Carlos, ¿cómo estás? Quiero enviarle un saludo muy especial a mi esposa Caterine Acevedo Díaz, que está cumpliendo hoy, 14 de octubre, de parte de su esposo Andrés Fuente. Que Dios la bendiga hoy, mañana y siempre. Que la pase espectacular y sobre todo, mejor dicho, que Dios la bendiga y que caigan aguaceros de bendiciones y felicidad sobre su día. En el día de su cumpleaños, para Caterine Acevedo, feliz cumpleaños para ti, feliz cumpleaños.

saludo de cumpleaños por acá. Me dice: hola, Caro, quiero felicitarle en el día de su cumpleaños a David Serna en el barrio Buenavista, de parte de la familia Pérez. Óyeme, viejo David, feliz cumpleaños para ti. Miles y miles de bendiciones, David Serna. ¡Feliz cumpleaños! C34, Luis en la voz y la María suenan Yariguíes.

continuación del Binomio de Oro a través de los 102.7, la emisora que se escucha mucho más, el 322-364-7820. Más activo que nunca para ti, ya cerrando esa bailoteca Yareguíes, ya cerrando ese día miércoles. Gracias a todos los que han reportado sintonía ahí a través de nuestro WhatsApp. Y antes de irme, pues, ya en ese momento, que sí, cumpleaños feliz para todos los que están ahí conectados con nosotros, ¿eh? Dice por acá, hey Carlos, ¿cómo estás? De parte de mi panita Luis, me dice Carlos, escuchándote en la emisora. Un saludo, por favor, a mi compañero Sebastián Quintero en la base Movipetrol, que sabe cumpleaños de parte del equipo de trabajo administrativo y operativo. Que la pase muy bien. Mejor dicho, ahí está, todos conectados con ese cumpleaños. De parte de Luis, de parte de Javier, para el pelado Sebastián Quintero. Ahí está camellando en Móvil Petrol, en el centro, en la base del centro. Un abrazo, papá. Que Dios te bendiga hoy, mañana y siempre. Que la pase espectacular para Sebastián Quintero, de parte de todo ese combo de compañeros, mejor dicho, ¿eh? Hoy la van a pasar espectacular, sobre todo haciendo, exaltando el día de Sebastián Quintero. Que Dios te bendiga, papá. Bendiciones en tu cumpleaños.

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0: Eso es, muchachones. Ya, ya, ay. Lindo, lindo, lindo. Vamos con la otra.
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16: Las 12 en punto.
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0: 12 y un minuto del mediodía. Muy buenas tardes, Barranca Bermeja. Bienvenidos a Noticias Yariguí. Les damos un recorrido noticioso por los hechos que hoy son noticia en Barranca Bermeja, en la región, en el Magdalena Medio y, por supuesto, el país. Bienvenidos a Noticias Yariguí.
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2: En completa calma se realizó movilización en Barranca Bermeja. A esa hora continúa el plantón en el sector de la carrera 28. ¿Qué responden los líderes del actual gobierno frente a las movilizaciones? Detalles en minutos. Una granada de fragmentación de baja intensidad fue detonada anoche en inmediaciones de la institución educativa Camilo Torres Restrepo en la Comuna 6. Hasta 50 millones de recompensa por los responsables de la explosión en la Comuna 6 que dejó 3 personas heridas. Atención, transportadores, restringen el paso de camiones de 10 toneladas o más en corredores viales de Barranca Bermeja. Santander prioriza la protección del páramo de Santurbán, la conexión vial con Pamplona y la navegabilidad del Magdalena en el Plan de Desarrollo 2026-2030. Y en noticias deportivas, bochornoso, cancelado a última hora el partido entre Millonarios y Once Caldas por el pésimo estado de la cancha del Campín. Estos y otros hechos los estaremos desarrollando en instantes aquí en Noticias Yariguíes. Bienvenidos.
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0: A las 12:03 arrancamos nuestro informativo contándoles que momentos de angustia se vivieron la noche de ayer martes en Barranca Bermeja, luego de la explosión de un artefacto en inmediaciones de la institución educativa Camilo Torres, allí en la comuna número 6.
2: De acuerdo con la información preliminar, 3 personas, 2 hombres y una mujer resultaron heridas y fueron trasladadas a centros asistenciales para recibir atención médica.
0: Al lugar llegaron las autoridades y los organismos de emergencia para atender la situación y fueron las encargadas de establecer las circunstancias de lo ocurrido.
3: La Alcaldía Distrital de Barranca Bermeja nos permitimos informarle a la opinión pública que sobre las 7:30 de la noche en inmediaciones de la institución educativa Camilo Torres Restrepo, en el barrio Las Granjas, sector nororiental de nuestro distrito, ha sido activado un artefacto explosivo de baja intensidad que ha tenido como resultado lastimosamente la afectación en su integridad de 3 ciudadanos de nuestra ciudad, entre ellos una menor de edad de 17 años. El reporte médico indica que no revisten gravedad, gracias a Dios. Rechazamos categórica y contundentemente este hecho que busca afectar la tranquilidad de todas las familias barranqueñas. Y es por eso que hemos pedido también a nuestra fuerza policial, a través del Departamento de Policía de Magdalena Medio, en coordinación con las fuerzas militares, una activación de un plan candado por instrucción del señor alcalde distrital Jonathan Vázquez, y también, por supuesto, se tomen todas las medidas pertinentes para garantizar la seguridad en nuestro distrito.
2: Hasta 50 millones de recompensa por los responsables de esta explosión en la Comuna 6 de Barranca Bermeja, donde 2 adultos resultaron heridos y un adolescente de 17 años fueron trasladados a un centro asistencial por aturdimiento. Las autoridades locales y departamentales activaron un operativo de seguridad y ofrecieron, repetimos, hasta 50 millones de recompensa para identificar a los responsables de este delito.
0: Un artefacto explosivo identificado como una granada de fragmentación de baja intensidad fue detonado allí, precisamente en esta comuna de Barranca Bermeja, en la comuna número 6, la noche de ayer martes. El hecho dejó dos adultos heridos y una adolescente de 17 años afectada por la onda explosiva, según el balance que entregaron las autoridades cerca de las 11 de la noche.
2: Una mujer presentó lesiones en las piernas y la espalda, mientras que un hombre sufrió heridas en las piernas. Ambos fueron trasladados a la clínica La Magdalena para recibir atención médica. Por su parte, la menor de edad fue remitida al Hospital Regional del Magdalena Medio debido al aturdimiento ocasionado por la explosión, sin presentar heridas físicas.
0: De acuerdo con la información oficial entregada anoche cerca de las 11 de la noche, ninguna de las tres personas revisten gravedad. Tras lo ocurrido, las autoridades locales y departamentales dispusieron todo el despliegue de la Policía Nacional, el Ejército y la Armada para reforzar todo el tema de la seguridad en el distrito. Asimismo, se activó el plan de búsqueda de los responsables mientras el área permaneció por varias horas acordonado y se adelantaron todos los protocolos antiexplosivos en este sector.
2: Las investigaciones también cuentan con el apoyo del Centro de Monitoreo y las cámaras de seguridad con el propósito de recopilar información que permita esclarecer las circunstancias de este hecho e identificar a los responsables.
0: El hecho generó preocupación entre los habitantes de la comuna número 6 y vuelve a poner sobre la mesa la necesidad de fortalecer las condiciones de seguridad en el puerto petrolero. Las autoridades mantienen las labores de investigación para esclarecer realmente qué sucedió allí frente a esta institución educativa de Barranca Bermeja.
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2: Ya son las 12 del mediodía con 7 minutos. Mucha atención porque con arengas, pancartas y voces de protesta, organizaciones sociales y ciudadanos se movilizaron en Barranca Bermeja para expresar su rechazo a las políticas del gobierno nacional y exigir respuestas frente a las problemáticas que afectan a las comunidades.
0: Barranca Bermeja vivió una jornada desde muy temprano, una movilización social en la que diferentes sectores se tomaron las calles, especialmente la calle 49, para manifestar sus inconformidades y hacer sentir su voz frente a las decisiones del gobierno de Abelardo de la Espriella.

0: mandato de las organizaciones sociales y populares de Colombia, quienes el 11 y el 12 de septiembre, en un gran encuentro nacional, definieron una agenda para el segundo semestre del año 2026. Iniciamos con esta movilización. Hoy se moviliza todo el país. En todas las calles de Colombia estamos encontrándonos para poner sobre la mesa nuestras preocupaciones por la llegada de un gobierno que pretende arrebatarnos derechos adquiridos y que pretende generar afectaciones a todos los sectores, a los jóvenes estudiantes, a los campesinos, a las mujeres, a la comunidad, a todos, y esos son los que hoy estamos acá. Pero esta movilización de igual manera se hace con el propósito de preparar el escenario de noviembre 21, paro cívico nacional. El 21 de noviembre tenemos que hacer nuestro ejercicio para decirle al país que aquí, para decirle al gobierno de Abelardo de la Estrella, que aquí hay un pueblo movilizado que no va a permitir que le arrebaten derechos adquiridos y que no va a permitir que decrezcan las dinámicas de avances de la sociedad, porque nos merecemos una vida digna. Por eso estamos hoy acá.
1: La movilización se convirtió en un escenario de expresión ciudadana en el que los participantes reiteraron la importancia de escuchar a los sectores sociales, pero también abrir espacios de diálogo frente a todo el tema de las políticas que generan inconformidad. ¿Qué dijo Iván Madero? Escuchemos.
2: Aquí en Barranca Bermeja, como usted lo está observando, es una movilización nutrida donde el pueblo organizado en sus sindicatos, organizaciones sociales, en la Junta de Acción Comunal, pues estamos movilizando. Nos estamos movilizando por la vida, por la defensa de la protesta social como un derecho fundamental, por los derechos fundamentales que están representados en las reformas que hoy Abelardo de la Estrella quiere eliminar a peso de pupitrazo en el Congreso de la República. Estamos marchando.
3: Las manifestaciones reflejan el descontento de quienes consideran necesario defender sus derechos y reclamar respuestas concretas a las problemáticas que enfrenta la población. Barranca Bermeja entonces volvió a ser escenario de protesta y participación ciudadana, demostrando que las calles siguen siendo un espacio para expresar desacuerdos, exigir soluciones y hacer escuchar las demandas de la comunidad.
1: Así las cosas, Carlos oyentes, contarles que a las 12 y 11 minutos también tenemos en comunicación directa con líderes del actual gobierno del presidente Abelardo de la Espriella, con quienes conversaremos también de los puntos de vista frente a las movilizaciones que hoy se adelantan en el país y que Barranca Bermeja pues no fue ajena a esta jornada. Rosbert Perilla, buenas tardes, y bueno, ¿cuál es la posición frente a este 14 de octubre tanto a nivel país como a nivel local?
4: Gracias, Olga. Un saludo muy cordial para ti, para todos los oyentes en Barranca Bermeja, en el Magdalena Medio y en todos los rincones a donde llega Yariguíes Estéreo. Mire, primero quiero compartir un mensaje de solidaridad y de reflexión por esa situación que se presentó anoche al nororiente de Barranca Bermeja, donde desafortunadamente los violentos siguen generando terror y muerte en nuestra ciudad. Nuestra solidaridad total para con todas estas víctimas. Con relación a la jornada anunciada para hoy, muy contento. Barranca Bermeja está funcionando a esta hora con completa y total normalidad. Yo estoy en el sector aquí de la 36, todo el mundo funcionando en sus negocios, laborando normalmente, y debo decir que un grupo de personas han marchado en la mañana de hoy. Yo creería que menos de 1,000 personas. Afortunadamente tenía más gente una caravana del Nacional o del América que la movilización de esta mañana en la ciudad, porque la gente ya entendió que no es con la violencia, que no es con la extorsión, que no es con los asesinatos, que no es con las FARC, que no es con el ELN, que no son con los grupos al margen de la ley, que es con un gobierno que se está consolidando, como es el gobierno de Abelardo de la Espriella, que lleva apenas 2 meses, y no es fácil arreglar todos los problemas, los desaciertos y el caos que nos había dejado el gobierno Petro durante 4 años.
1: Así las cosas, el panorama, ¿cómo se ve desde afuera, Rosberg?
4: Total normalidad, Olga. Como te comento, una jornada totalmente normal hoy en la ciudad de Barranca Bermeja. Repito, por lo menos unas 800, 900 personas participaron de la marcha de esta mañana. Gente que está adoctrinada dentro de los diferentes sindicatos que están en la ciudad, pero cada vez es menos gente la que cree en este tipo de organizaciones que respaldan al anterior gobierno, que fue un desastre para Colombia y que fue un desastre para Barranca Bermeja. Recordemos el caos que nos han generado con la situación de corrupción en Ecopetrol, todos los desaciertos, el abandono que hoy tiene el río Magdalena, la seguridad que se había perdido en todo el país y particularmente en la región del Magdalena Medio, que hoy está empezando a componerse, repito, en tan solo 2 meses de gobierno nacional. La gente ya no le cree a la izquierda, ya no le camina al petrismo.
1: Bueno, ahí conocíamos entonces las declaraciones de Rosberg Perilla, quien hace parte pues del equipo de Abelardo de la Espriella en Barranca Bermeja. Rosberg, finalmente marchaban por mejor situación en temas de salud, de seguridad. ¿Cuál es el mensaje final?
4: Pues el mensaje final es que creamos en este nuevo gobierno. La salud también nos la dejaron destruida. Recordemos que no habían citas, que no habían medicamentos, y esto no se arregla de la noche a la mañana. Esto va a llevar un tiempo, y así como el tema de la seguridad está mejorando, desafortunadamente pues todavía se siguen presentando situaciones, porque usted sabe que cuando usted golpea la culebra en la cabeza es cuando más brava se pone y más peligrosa se pone. Hoy los grupos al margen de la ley están aterrorizados del miedo, porque saben que hay un gobierno que no le tiembla la mano para enfrentarles, y tenemos que estar unidos como sociedad, creer en nuestra policía, en nuestro ejército, en nuestras autoridades. Desafortunadamente en Barranca tenemos un alcalde petrista que no le ha servido para nada a este territorio, pero hoy el esfuerzo que se está haciendo desde el gobierno nacional está mejorando todos los indicadores, incluido el que usted me toca, que es tan importante como el del sistema de salud. A propósito, esta semana tiene que conocerse, o a más tardar la próxima, el nuevo gerente del Hospital Regional del Magdalena Medio, para empezar a enderezar toda la crisis de salud que nos dejó el gobierno de ese nefasto señor Gustavo Petro.
1: Muchas gracias, Rosberg, por entregarnos detalles de la posición también, porque aquí conocemos los dos puntos de vista de lo que hoy se está presentando a nivel del país, las movilizaciones. Gracias por atender nuestro llamado y por entregarnos también su punto de vista. Feliz tarde.
4: Gracias, un gran abrazo, y tranquilos, en 2 meses no se resuelve todo el desastre que nos dejaron luego de 4 años.
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3: Ya son las 12 del mediodía, 16 minutos, y mucha atención porque el siniestro vial que se registró en las primeras horas de la mañana de ese miércoles en el tramo que desciende del aeropuerto hacia el municipio de Girón, Santander, hasta el momento no se ha confirmado si hay personas lesionadas.
1: Contarles que este accidente de tránsito fue reportado a tempranas horas del día de hoy en la vía que comunica el sector del aeropuerto con el municipio de Girón en el departamento de Santander, luego de que un camión sufriera un volcamiento mientras transitaba por este importante corredor vial.
3: El hecho generó preocupación entre quienes se movilizan por la zona durante las primeras horas del día. Por ahora se desconocen las circunstancias en las que ocurrió el accidente y si otros vehículos estuvieron involucrados.
1: Se espera que las autoridades sean las encargadas de entregar las información como tal de este hecho que se registró en el departamento de Santander para determinar así las causas del siniestro que dejó una persona herida.
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3: A las 12 del mediodía con 18 minutos vamos a escuchar el tip ambiental que nos ha preparado el día de hoy el ingeniero Heiner Mancera, hablando de la Semana del Clima que se realizó en Medellín y que dejó un importante balance.
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7: Medellín pasó del discurso al dinero, y esa es la gran noticia en The Climate Week. En la clausura de la Semana del Clima, que reunió a 6.000 personas de 30 países, la ciudad confirmó un crédito de $300 millones de la CAF, el Banco de Desarrollo de América Latina, para construir el metrocable de San Antonio del Prado. 5 kilómetros 100% eléctricos, cero emisiones de CO2, que inicia el próximo julio del 2027. Pero hay más. La CAF anunció $2.200 millones más para los próximos 4 años, para ciudades que presenten proyectos climáticos serios. Si Medellín logró dinero internacional para un cable, Barranca Bermeja puede estructurar proyectos para lo nuestro, por ejemplo, transporte fluvial eléctrico por el Magdalena, corredores verdes para bajar el calor, recuperación de ciénagas como esponjas climáticas y economía circular para no seguir enterrando la basura. Como dijo el alcalde Fico, en el Climate Weight no es ideología, es invertir bien. Barranca Bermeja tiene problemas, pero también tiene cómo conseguir dinero si presentamos proyectos ambientales serios. Eso sí, inteligencia ambiental.
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1: 12:20. Ante los problemas de movilidad, de los fuertes trancones en horas picos y el cierre del puente elevado, la Inspección de Tránsito de Barranca Bermeja estableció restricciones temporales, especialmente para vehículos de carga con capacidad de 10 toneladas o más, entre el 14, o sea, a partir de hoy, y va hasta el 20 de octubre.
3: La Inspección de Tránsito y Transporte de Barranca Bermeja estableció una restricción temporal para la circulación de vehículos con carga o capacidad de 10 toneladas o más, mediante la resolución DIR 26000942 del 13 de octubre del 2026. Esa medida regirá entre el miércoles 14, o sea, el día de hoy, y el próximo martes 20 de octubre, y se aplicará exclusivamente en determinados corredores viales del distrito, de acuerdo con los tramos y horarios definidos por la autoridad del distrito.
1: Es importante aclarar que no se trata de una prohibición general para todos los vehículos de carga en toda la ciudad. Los transportadores deberán verificar primero si sus recorridos coinciden con las vías incluidas en esta resolución, pero también deberán consultar los horarios específicos antes de movilizarse.
3: La autoridad también precisó que los domingos no aplica esa restricción. Se recomienda a los conductores y empresas transportadoras consultar el documento oficial para conocer exactamente los tramos afectados, organizar sus rutas y evitar contratiempos durante la vigencia de la medida. Los tramos son los siguientes: calle 71, desde la carrera 18, sector puerta 25 de agosto, hasta la transversal 29, a la altura del colegio Jean Piaget.
1: Asimismo, la transversal 29, desde la carrera 29 hasta la calle 61, sector energético La 36, o zona industrial.
3: Calle 61, desde la transversal 29 hasta la diagonal 60, sector de Postobón.
1: De igual forma, la diagonal 60, desde la carrera 34B hasta la calle 66D, sector de la Secretaría de Infraestructura o Obras Públicas.
3: También la calle 66D, desde la diagonal 60 hasta la diagonal 65, sector de la Glorieta de Fertilizantes.
1: De igual forma, también en inmediaciones de la subestación San Silvestre de la Electrificadora de Santander y el sector del Lavadero y Hospedaje Mechas.
3: Atención, porque también existen unos horarios para la recepción en estas zonas: desde las 5:30 de la mañana hasta las 7:30 de la mañana. Desde las 11:30 de la mañana hasta la 1:30 de la tarde, y desde las 5:30 de la tarde hasta las 6:30 de la tarde.
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1: Y 23 minutos del mediodía. Santander prioriza la protección del páramo de Santurbán, esto en el marco de la conexión vial con Pamplona y la navegabilidad del Magdalena en el Plan de Desarrollo 2026-2030. Así las cosas, se conoce que la protección del páramo de Santurbán, el fortalecimiento de la conexión vial entre Santander y Norte de Santander, pero además la recuperación de la navegabilidad del río Magdalena, hace parte de los proyectos estratégicos que se adelantan desde la Gobernación de Santander, especialmente también en el marco de esta jornada que se cumplió con los gobernadores de las diferentes regiones durante la construcción del Plan de Desarrollo 2026-2030.
3: Durante el encuentro territorial realizado en Cúcuta, autoridades de ambos departamentos presentaron iniciativas orientadas a mejorar la conectividad, promover la inversión y fortalecer la competitividad regional. La jornada es liderada por el Departamento Nacional de Planeación y busca recoger propuestas para definir las prioridades de inversión del próximo cuatrenio. En materia de infraestructura, Díaz Mateus insistió en la necesidad de avanzar en una doble calzada que conecte el área metropolitana de Bucaramanga con Pamplona a través del corredor Floridablanca-Piedecuesta, y la propuesta busca mejorar la movilidad entre los dos departamentos y reducir el tránsito de los vehículos por zonas urbanas. Escuchemos qué dijo sobre esa reunión el gobernador Juvenal Díaz Mateus.
8: Los dos departamentos fueron claves en la victoria del presidente Abelardo de la Espriella. En el caso de Santander del Sur, tuvimos 2 años y medio de abandono total del gobierno nacional. Ahora vemos la oportunidad de presentar los proyectos de impacto local, de impacto regional e impacto nacional. Ustedes vieron en mi presentación unos proyectos que son importantes para el departamento, pero otros que conectan la región, conectan, por ejemplo, Pamplona con Floridablanca para sacar el tráfico del área metropolitana. Proyectos como la vía Barbosa-Bucaramanga, es la vía de los comuneros que le ayuda también al Norte de Santander. Y hemos demostrado que estamos preparados. Nosotros hemos venido trabajando en estudios y diseños, ahí presentamos por lo menos 30 victorias tempranas que el gobierno del presidente Abelardo de la Espriella puede tener con Santander. También las tiene William para Norte de Santander y esperamos que se puedan cristalizar esos proyectos para que tengamos mayor desarrollo para los dos departamentos. La protección del páramo de Santurbán, la conexión de la vía Pamplona-Bucaramanga, la vía Barbosa-Bucaramanga, que también impacta a Norte de Santander, la navegabilidad del río Magdalena, si bien está alejado, pero al sacar la carga por ahí también podría ayudar al departamento de Santander, el anillo vial externo metropolitano. Muchos vehículos que vienen para Cúcuta tienen que entrar al área metropolitana. Si lo sacamos por el anillo vial externo metropolitano, vamos a agilizar el tiempo o a reducir el tiempo que gastan los transportadores y a reducir la contaminación ambiental.
1: Otro de los asuntos prioritarios es la protección del páramo de Santurbán, un ecosistema estratégico para el abastecimiento de agua en esta región del país. El mandatario ha señalado la importancia de articular esfuerzos entre los dos departamentos a través de la región administrativa y, por supuesto, de la planificación del Gran Santander para impulsar proyectos ambientales y de infraestructura.
3: A esas iniciativas se suma la navegabilidad del río Magdalena, un proyecto de importancia para Barranca Bermeja y el desarrollo logístico del departamento. La recuperación del corredor fluvial busca facilitar el transporte de mercancías, mejorar la competitividad y fortalecer la conexión entre el centro del país y la región Caribe. Esa iniciativa también ha sido incluida por el gobernador entre las apuestas regionales que requieren gestión y respaldo nacional.
1: La expectativa de las autoridades territoriales es que estas propuestas sean evaluadas de forma técnica y financieramente para determinar así la posibilidad de inclusión en el Plan Nacional de Desarrollo 2026-2030 y poder avanzar con la coordinación entre el Gobierno Nacional y las administraciones regionales.
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3: Hablemos de deporte a través de los 102.7, la emisora que se escucha más, y mucha atención porque el día de ayer se presentó un hecho bochornoso en nuestro país. Fue cancelado a última hora el partido entre Millonarios y Once Caldas por el mal estado de la cancha. Sorpresa y molestia entre los aficionados del fútbol colombiano generó la cancelación del partido entre Millonarios y Once Caldas, que debía disputarse el día de ayer en el estadio Nemesio Camacho, el Campín de Bogotá, por la fecha 13 de la Liga Betplay 2 2026. El compromiso estaba programado para las 8:30 de la noche, pero minutos antes del inicio, la División Mayor del Fútbol Colombiano, DIMAYOR, anunció que el encuentro no se llevaría a cabo debido al mal estado del terreno de juego. A través de un comunicado oficial, el organismo explicó que pese a que la empresa administradora del escenario, Sencia, había asegurado que la nueva gramilla estaría en condiciones adecuadas, la inspección evidenció problemas que impedían garantizar las condiciones necesarias para disputar el encuentro con seguridad. La decisión entonces se tomó para proteger la integridad física de los jugadores ante el riesgo que presentaba disputar el compromiso sobre una superficie que no cumplía con las condiciones requeridas. La situación también generó cuestionamientos sobre el trabajo de recuperación del césped realizado después de los conciertos que se llevaron a cabo en el estadio. Por su parte, el presidente de la DIMAYOR, Carlos Mario Zuluaga, explicó que la cancelación obedeció a una situación de fuerza mayor y descartó que Once Caldas recibiera automáticamente los puntos sin jugar el partido. Por ahora, la DIMAYOR informó que la nueva fecha del encuentro será comunicada oportunamente. Millonarios y Once Caldas quedan a la espera de la reprogramación de un compromiso que terminó convirtiéndose en una noticia antes de que rodara el balón. Esa noticia y el video de cómo está las condiciones del estadio Nemesio del Camacho y Calpín lo pueden encontrar ustedes a través de nuestra página en internet www.yariguies.com.
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1: Doce y 31 minutos del mediodía. Así llegamos al final de esta jornada informativa de Noticias Yariguíes. Gracias por acompañarnos, por conectarse con nosotros y por mantenerse informados sobre lo que ocurre en Barranca Bermeja, el Magdalena Medio y el país. Recuerden que las noticias continúan actualizándose a través de nuestras redes sociales y nuestra página web. A la 1:00 p.m. la invitación es para que escuchen Pasión por el Deporte. Nos vemos mañana a las 5:00 a.m. con el café informativo de Yariguíes. Feliz tarde, feliz almuerzo para todos.
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12: La una, en punto.
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0: Amigos, amigos, hola, ¿qué tal? Buenas tardes, bienvenidos todos a una nueva emisión de Pasión por el Deporte. Es un gusto poder acompañarles, darle la bienvenida a todos en este día miércoles. Hoy es miércoles 14 de octubre de este año 2026. Al Dios de la vida, gracias. Gracias por la oportunidad que nos da de acompañarles a todos a través de los 102.7, a través de Yari Guíes.
1: Avanzamos con el corazón.
0: A través de nuestra plataforma de Facebook de Pasión por el Deporte y Sur TV del Magdalena Medio. ¿Qué tal? ¿Cómo vamos en este día miércoles, mitad de semana, ombliguito de la semana, dice el malambito de la radio? A propósito, saludos ahí en los controles de Yari Guíes en los 102.7 para el malambito de la radio, para Carlos Castañeda, para Manolo Martínez. Siempre después del noticiero, después de Noticias Yari Guíes con Olga Celis, con Carlos Castañeda, un break cortico de descanso. Y a la 1 de la tarde nos conectamos nosotros para acompañarles en esa siesta, en ese almuercito. Saludos para Edward Galvis, que no nos acompaña en el día de hoy. Un saludo cordial para él de manera especial. Está de luto su familia. Le acompañamos a la distancia. Igualmente, mi saludo para Daniel Balbuena, que me acompaña en la tarde de hoy aquí en el estudio alterno. Seguimos en estudio alterno. Ya pronto estaremos de regreso en los estudios de los 102.7. Daniel, ¿qué tal? ¿Cómo vamos? Buenas tardes.
2: Hola, ¿qué tal, mi gente? Cordial saludo para todos los fieles seguidores de Pasión por el Deporte. Aquí en Yari Guíes, para Ariel, para Edward. Cordial saludo para él, para toda la familia Galvis Serrano, ¿verdad? Acompañándonos en este momento, a mis amigos Fernando, a Elvis, a Eduardo Serrano, por la partida de la señora Noemí, un ser muy querido y apreciado allá en Palmira. Fortaleza, muchachos, fortaleza a toda su familia. Y por supuesto a todos los que nos escuchan en este momento.

0: las mojadas.
1: Mento a través de la radio. Poder llegar a muchos más de ustedes en nuestra querida región. Ya saben, me gusta, me encanta, me divierte. Vamos con los emoticones.
2: Sí, señor. Bueno, ayer tuve la oportunidad de estar en la ciudad de Bucaramanga, Daniel, ¿no? ¿Qué pasó? ¿Cómo le fue?
1: Ayer bien, Ariel, la gente un poco desinflada, ¿sí? Desilusionada. Pues el equipo juega bien, ayer no hizo su mejor partido, pero, hombre, y también se enfrentó a un rival que de una u otra forma está peleando por entrar a los ocho. Sí, no era sí, un rival fácil para mí. El Atlético Bucaramanga supo llevar el partido, supo aguantar el 1-0. Y después, para muchos con un error arbitral, para otros con un error del arquero, se pondría la igualdad en el partido por parte de Jorge Soto, del conjunto Águilas Doradas. Y la gente salió triste del estadio porque pues esperaba más. Venía a ganarle a Junior, venía a hacer buenos partidos. Y ellos piensan en la reclasificación, donde están muy cerca para entrar a Copa Sudamericana y sostenerse y mantenerse, y por qué no entrar también a una Copa Libertadores después de hacer una buena campaña en esta en este segundo semestre del año.
2: Y comenzó con toda, ¿no? Comenzó con toda Bucaramanga, a, como se dice, a comerse al rival. Pero después bajó un poquito.
1: Comenzó con todo, y lo que pasa es que para mí el técnico se apresuró mucho en los cambios. Sacó muy rápido a Sambuesa, obviamente, tenía amarilla a Batalla. Y ahí también el equipo rival tiene sus argumentos. Sí. Entró al Caballo Márquez, que no estaba jugando. Me parece que cambió un poco y el vuelto de este partido, el Caballo Márquez. Metió al paraguayo este, un zurdito que siempre me ha parecido un jugador muy interesante. Movió a la defensa del Atlético Bucaramanga y de esa forma pues consiguieron el empate con un centro de costado, una salida para mí normal de un arquero, normal de un arquero.
2: Aparatosa, ¿no le parece?
1: Pero Ariel, normal, una salida normal de un arquero, un choque, un contacto normal también del fútbol, pero lo que deja en dudas es lo que dice Ariel, que de pronto un árbitro menos estricto de pronto con la pita, pero sí, la salida fue algo dura.
2: Sí, ¿cierto? Fue aparatosa.
1: A ver, si de pronto sale y el jugador del Águilas Doradas llega, para mí no hay penal, ¿cierto? Porque es más que buscarlo, es más un choque. Pero el jugador ya estaba.
2: Y pareciera que el jugador de Águilas también se olvida del balón y se va contra la persona. Contra
1: no, el jugador aguantó. El arquero con los pies y con las manos lo toca.
2: Lo atropella.
1: Lo toca.
2: Lo atropella.
1: Bueno, sí, lo atropella.
2: Se lo lleva como un camión.
1: Pero Ariel, no me parece un error grave para mirar en el VAR. Eso es igual que el penalti contra el América aquel día.
2: Yo no sé.
1: ¿O usted de los que está de acuerdo que todo se revise?
2: Sí, fue penal.
1: ¿Usted está de acuerdo que todo se revise en el VAR?
2: Pero es que esa salida fue muy brusca, fue contra la humanidad del rival y hasta de sus propios compañeros.
1: Bueno, yo estoy de acuerdo, Ariel, que todo se revise en el VAR, pero, ojo, es que si todo se revisa en el VAR, los partidos irían a durar cuántas horas. Entonces,
2: pero esa era de revisar, Daniel.
1: Es mejor que hagan como hacían en un campeonato, que se hizo una prueba piloto, que los árbitros mostraban la tarjeta para tener dos o tres jugadas por partido revisar. Partido
2: por revisión.
1: Sí, sí.
2: Bueno, empató Atlético Bucaramanga, entonces sigue metido en el grupo de los ocho, sigue con buena campaña en la presente Liga Betplay. Recordemos que esta jornada, esta fecha hacía parte de las 7, ¿no? Fecha 7.
1: Fecha 7, fecha donde ocurrió la catástrofe aquí en Colombia, creo.
2: Bueno.
1: No, la fecha 3, la 4 fue la que ocurrió el desmán aquí en nuestro país.
2: El
1: que a propósito también ayer tembló, ¿no?
2: Sí, sí, 4.5.7 en horas de la tarde.
1: En Bucaramanga se sintió duro, sí. Yo realmente estaba llegando apenas, no sentí.
2: Bueno, saludos para mi amigo Javier Ortiz, nos reporta sintonía. Gracias por siempre estar conectado en Pasión por el Deporte. Pronta recuperación, mi amigo Javier Ortiz. A Edwin Mendoza Fuentes, saludos a la mesa de Pasión por el Deporte. Buena tarde, gracias Edwin. A José Petro, que también no falla a la cita, ¿no? Nos acompaña siempre en Pasión
1: Petro, por el José Deporte. Petro José siempre está conectado con nosotros y sí, siempre gracias. Lo he dicho por acá y cuando me lo encuentro, ojalá nos acompañe un día esto.
2: Sí, sí.
1: Acá en el programa, sé que es muy difícil y me lo ha manifestado.
2: Laboral, ¿no?
1: Y me lo ha manifestado, sé sí. Que es muy difícil. Al igual que Oscar Aguilar, también ha querido venir, también es invitado acá a nuestro programa, La Voz Comercial de Pasión por el Deporte, pero también tiene problemas con el horario por sus cuestiones laborales.
2: Compromisos laborales. Y Oscar, sí, que también creo que vive en el barrio 22 de marzo, a él nuestro saludo cordial. Oscar es la voz comercial de Pasión por el Deporte en las transmisiones que hacemos de fútbol. Bueno, 1:11 de la tarde, Daniel, qué desastre anoche, ¿no? En el Nemesio Camacho, el Campín, hombre, qué tristeza, qué de todo.
1: Ariel, tiene varias aristas. Ajá. Lo que pasó ayer en el Campín. Primero que todo, y voy a entrar por la parte legal, ¿sí? Porque hay muchos que dicen que Once Caldas podría pedir los 3 puntos, y Ariel, usted sabe, y yo le he manifestado siempre, que a mí me gusta que los puntos se ganen jugando. Sí. A mí no me gustan las demandas ni que se ganen en la mesa. Pero por ahí un Pimentel, sí hace valer y respetar aparentemente ese derecho y pelea y por ahí le gana los 3 puntos. Sí, ¿por qué? Porque sí, es que el argumento de Once Caldas y de algún otro equipo que tenga esa vicisitud será la siguiente, Ariel. Es que es doble gasto. Si el partido se reprograma, es doble gastos para ellos, ¿cierto? Ellos estuvieron ahí, cumplieron. La logística de Millonarios falló, algo natural puede ser.
2: No,
1: ¿cierto?
2: No es natural. No, no puede fallar así, no puede fallar. No.
1: Puede ser por algo natural, Ariel. Podría ser porque la lluvia y eso.
2: Ah, natural, sí, creí que sí. Natural. Yo entendí mal la palabra naturalista, sí, ya sí. Lo entiendo.
1: Entonces, eso es igual que cuando los desmanes en los estadios que le quitan los puntos a los equipos, ¿cierto? ¿Y por qué le quitan los puntos a los equipos? Por la logística. Y ayer por la logística Once Caldas también podría pelear esos puntos, porque Once Caldas se presentó, estuvo ahí hasta las 8:15, que suspendieron el partido, presto para jugar. Ya no es culpa de Once Caldas que el partido no se realizara. Me parece que la logística de Millonarios falló previo al partido. Y
2: pronto, ¿la logística de Millonarios o la logística de...?
1: De todo, Ariel. Es que también implica la logística
2: de Mayor también.
1: Más que nada el equipo, porque es que el equipo es el que tiene...
2: La localía,
1: claro. Eso es
2: y
1: como
2: el que responde por todo.
1: Claro.
2: Desde la logística
1: total
2: hasta...
1: Todo.
2: Se la compro por ahí. Pero también, ¿dónde estaban los delegados de Di Mayor? Atentos a esos temas. ¿Dónde estaban?
1: Pero, Ariel, ya ahí no se podría hacer nada. Es que el Campín, como el Atanasio Girardot, vienen sufriendo sus gramas por esos dichosos conciertos.
2: Sí, sí.
1: Vienen sufriendo sus gramas y por eso Santa Fe llevó el partido de Copa a Mosquera, ¿cierto? Y por eso.
2: Bonito estadio,
1: 3 pisos, ya le pusieron luz, ya no hay bombillos.
2: Dos, creo.
1: 3 pisos en. Tres plataformas, no, 3, Ariel. Tiene 3 secciones hacia arriba, tiene una sola tribuna, sí. Y es alto, es totalmente alto. Y Ariel, por eso Medellín también llevó su partido contra Santa Fe a Dictaires. De verdad, a mí me preocupa eso. Que los estadios en Colombia, el espectáculo, el fútbol, necesita buena gramilla, buenos escenarios deportivos, y los están prestando y no están quedando bien después de los conciertos.
2: Lo que pasa es que eso da un billetico bueno, yo. Un billetico bueno para los institutos del deporte, sobre todo para los institutos del deporte por recursos propios, de adquisición propia, cuando alquilan estos escenarios deportivos.
1: Mira, ahí estamos viendo,
2: para
1: ahí estamos
2: conciertos,
1: viendo.
2: Entonces, ahora el Campín está en concesión, ¿no?
1: Sí.
2: De Celsa.
1: En concesión de la gramilla, sí. Pero
2: del estadio, ¿no? Sí, todo el estadio.
1: Del estadio, pero también de la gramilla, Ariel. Pero es que mire cómo se levanta la grama.
2: Quienes están conectados con nosotros en la plataforma de Facebook pueden ver ahí el video que se compartió desde Di Mayor en la noche anterior. Y los que nos escuchan en radio y quieren ver las imágenes, lo pueden hacer en nuestra plataforma de Facebook, que están publicadas desde esta mañana muy temprano. Ahí están las imágenes. Se ve cómo pegaron gramilla que Leandro Castellanos, exarquero de Santa Fe hace algunos años, hoy concejal de Bogotá, había denunciado hace 2 o 3 días que estaban sacando la gramilla de un campo deportivo en la ciudad de Bogotá, un complejo de canchas de fútbol, una de ellas, cortaron la grama, la estaban llevando en camiones para el Campín. Leandro denunció eso, poca atención se le prestó. Y ahora que anoche pasó eso, pues, sí, Castellanos tenía razón. Lo sacaron en rollos, la pusieron allí en el...
1: La pegaron, la parcharon.
2: La pegaron en el Campín, en la cancha del Campín. Y obviamente, 2 o 3 días, esto no se unió una con otra, no pegó. El guayo, cabía entre una un pegue y el otro pegue de la gramilla, Daniel. Era imposible jugar así.
1: ¿Usted como futbolista va a jugar ahí?
2: No.
1: No, es que el árbitro el fútbol de alto rendimiento no se puede jugar
2: en el estadio. El árbitro pisaba en el entre un pegue y otro pegue de la gramilla y el pie le cabía, el zapato le
1: peligroso quedaba tapado para ahí. Todos, sí, peligroso claro. Para todos, para los árbitros, para los jugadores, para los asistentes. Realmente, por eso le digo,
2: Ariel. Asistentes no, en la gramilla no tiene nada que ver con los asistentes.
1: No, pero Ariel, cuando ellos público, corren, no. Ellos no, los asistentes de línea.
2: Sí, perdón.
1: Bueno,
2: creí que público.
1: No, los asistentes de línea. Pero es que Ariel, mire, eso se debió dejar listo, no sé, el día martes, el día lunes, que diga. Y si vieron que el estadio no estaba apto, ¿para qué hacen viajar a Once Caldas? Eso es lo que reclama la gente de Manizales. No,
2: y el público, la hinchada. Ya es a 15 minutos antes de iniciar el partido se suspendió. Ya estaba el público. El niño este que llegó desde Puerto Asís, que sus papás le regalaron de regalo de cumpleaños, el viaje a Bogotá, al Campín, a conocer a su equipo Millonarios, es hincha de Millonarios, un niño de 10, 12 años. Y llegó ya dentro del Campín y va y se pierde esto, como lloraba el niño en las afueras del estadio. Ahora tendrá que hacer algo Millonarios o Celsia y ponerle pasajes a ellos y todo y llevarlo a un partido, ojalá un clásico, porque tantos, y sumando incluido este niño que se perdió en el partido ayer ya en el estadio, ¿quién paga parqueadero, transporte, taxi, Uber, todo? ¿Quién le responde a los hinchas por eso?
1: Nadie. Por eso, ¿y quién de pronto le responde a Once Caldas el nuevo viaje?
2: No, eso sí Di Mayor lo puede hacer. El mismo rival, Millonarios, no sé.
1: Tienen que llegar a acuerdo porque yo escuché que Once Caldas había dicho que ellos no iban a sacar un peso. Imagine usted que le pase eso al Pereira.
2: No. Eso sí le responde, Daniel. Eso sí le responde.
1: Esperemos que sí.
2: Oh, sí. Al hincha sí, ¿quién le va a responder? ¿Quién le va a responder? Cualquiera puede decir, yo estaba en el estadio, yo fui. ¿Quién le va a devolver algo? Pero bueno, más allá de eso, hombre, qué feo que esto pase. Y le quedan, faltan 7 conciertos en este año 2026 al estadio Nemesio
1: Camacho. Y ni hablar de los de Atanasio Girardot, ¿no?
2: 7 y el Alfonso López. El Américo Montanini. El
1: Montanini también, sí, señor. Pero creo que hay uno o dos.
2: Por ahí, como dos.
1: Dos. Bueno. O sea, dos que ligan con los partidos del Atlético de Bucaramanga, que primero solicitaron jugar acá en Barranca Bermeja contra Fortaleza. Bueno. El próximo 12 de noviembre.
2: Recuerda que en el primer año de gobierno del actual alcalde Jonathan Vázquez en Barranca Bermeja, el concierto de las fiestas de aniversario en el mes de abril se realizaron en el estadio
1: Que vino Carlos Vives. Sí, señor, claro.
2: Bueno, y Grupo Niche, Carlos Vives, Grupo Niche, en esa noche fue espectacular. A propósito, no tuvimos un concierto más de este nivel aquí en Barranca. La protección de la cancha para ese concierto en ese, ¿eso fue el 2024?
1: Sí, 24.
2: 2024.
1: ¿Cuándo llegaron a la Alianza?
2: Sí, costó alrededor de 200 millones de pesos. La sola protección de la cancha. Trajeron unas cajas como plásticas muy bajitas de como de 10 centímetros, las ubicaron allí, eso costó como 200 millones de pesos.
1: Pero Ariel,
2: dijo la organización, no lo volvemos a hacer en el estadio, nos ahorramos esos 200 millones de pesos, pero me parece acertado porque aún así la gramilla se resintió.
1: Para allá iba, con el sol del día antes y el día siguiente,
2: porque quitarlas al tiempo era imposible, tocaba una por una. Se alcanzó a quedar marcado los cuadros de esas cajas que le pusieron para proteger y se quemó la gramilla. Se quemó, aún así se recuperó muy poco. A mí me parece que la gramilla del Daniel Villa Zapata, reconociendo siempre el esfuerzo que hacen las administraciones, las alcaldías y desde el Inderva en cuidarla muchísimo, me parece que esa gramilla aquí es muy agradecida.
1: Sí,
2: es una gramilla muy buena. Yo no sé si, porque es que diríamos que la temperatura la afecta. Todos los químicos, la contaminación que le cae a la refinería y esa gramilla se mantiene.
1: Pero venga, Ariel, que le quede esto de experiencia a los equipos del fútbol colombiano, en especial a los grandes que juegan en las grandes ciudades, para que construyan sus estadios.
2: Claro.
1: Para que hagan sus propios estadios en Colombia, como lo tiene el Deportivo Cali.
2: El único.
1: Y no tengan que verse envueltos en estas problemáticas, en estas disyuntivas que realmente son penosas.
2: Sí, Entonces.
1: Y que si no tienen estadios, hay que prever estas situaciones. Y desde un mes antes que se vengan los conciertos, como ya hizo el Atlético Bucaramanga, buscarse alterna, porque si no hay un plan A, que es un estadio para ellos mismos, apliquen un plan B.
2: Que a propósito, ese estadio alterno ya todo indica lo tiene el Bucaramanga, ¿no?
1: Sí, señor.
2: ¿Qué averiguó anoche?
1: No, que el partido aparentemente hasta la hora va acá en Barranca.
2: Se juega en el estadio
1: Elvira Zapata.
2: El 20, 21 de noviembre. El 12.
1: 12 de noviembre.
2: El 12 de noviembre frente a Fortaleza.
1: A Fortaleza, sí, señor.
2: Ese partido se disputaría entonces en el Daniel Villa Zapata. El partido de la última fecha del Atlético Bucaramanga frente a Fortaleza. Bueno, ojalá esto nos siga afectando el fútbol profesional colombiano. Ahora, sería fácil pensar por qué anoche se trasladaron de una vez para Techo, pero no es tan fácil
1: hacerlo. No.
2: Logística,
1: no.
2: Transmisión.
1: No, nada, Ariel. Todo, no. Todo una noche sí, un día antes, de un pronto día antes, sí. Pero no, ya ahí no se daba.
2: Sí, señor, de acuerdo. Bueno, 1:21 de la tarde, 1:21, esta gran invitación para que celebremos un aniversario más de la Caja de Compensación Familiar de Barranca Bermeja. Cafaba, la invitación es para el próximo domingo.
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2: Somos la pasión de un pueblo. Bueno, un errorcito ahí técnico, pero aquí seguimos. Dice por acá José Petro, el partido de Santa Fe Jaguares hoy se aplaza para mañana, pero también está en duda por el tema de la gramilla. ¿Conoce algo del tema?
1: No conozco, José Petro, gracias. No conozco el tema, pero yo creería que es por cuestiones naturales, Petro. No creo que sea por concierto ni nada de eso.
2: No.
1: Yo creo que es por la lluvia. Sí, señor. Sí. Esperar a ver qué pasa, porque es que Di Mayor, de verdad, con el cuento, con el terremoto, desafortunadamente, que nos agobió a nuestro país, iniciando claro. Agosto, sí, apretó mucho el calendario, y si siguen estas olas invernales, pues obviamente también se va a ver implicado el surgimiento de las fechas como se vienen planificando debidamente desde el inicio del semestre, Ariel.
2: Sí, señor. Albert de la Cruz, saludos. Nos dice, querían dejar a los jugadores sin piernas.
1: Sí.
2: Carlos Rincón, buenas tardes. A Pasión por el Deporte, y Bucaramanga también va para ese problema de los conciertos.
1: Sí, Bucaramanga, pero ya finalizando el semestre.
2: Pero el tema de la cancha ya viene, porque el concierto pasado también tuvo problemas, afectó bastante la cancha, muchas quejas se dieron en la capital santandereana.
1: Es que acá tampoco en Colombia hay escenarios para albergar un concierto de, no sé, de estrellas de alta magnitud. No hay escenarios en Colombia para albergarlo, sino los estadios de fútbol, que son los que le caben 40, 50 mil personas.
2: ¿Diríamos que se están construyendo?
1: Diríamos que no se van a construir.
2: No, el Metropolitano se está adaptando para esto.
1: Justamente
2: la gramilla se va a guardar y queda para concierto.
1: Uno de los conciertos más grandes del mundo, Campín, fue el de Beatles en Río de Janeiro, y eso eran en el Maracaná, eso fueron
2: 80 mil.
1: No, Ariel, son como 200 mil personas le metieron a ese concierto.
2: Bendito.
1: Hace años.
2: Bueno. Dice saludos para Marian Batista, también en sintonía de Pasión por el Deporte, hincha del Atlético Bucaramanga. Qué bueno. Como Torripo. 1:25, 1:25, cumplimos nuestro primer compromiso comercial y regresamos en segundos.
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1: Se eleva su sueño. 1:30 de la tarde, seguimos en vivo a través de los 102.7 de Yariguí, Sur TV del Magdalena Medio y nuestra plataforma de Facebook, acompañándole en esta tarde de miércoles. ¿Se ha jugado bingo?
0: Claro.
1: ¿Le gusta jugar bingo?
0: Sí. No, ah. Nunca he ganado un bingo, pero sí he jugado.
1: ¿A doña Nancy le gusta jugar bingo?
0: También. ¿Sí? No ganamos nada.
1: A la que sea, a mí le gusta jugar bingo es a Nicole Valentina Quiseno. Yo.
0: Esa sí gana.
1: Y ha ganado por ahí, sí, en el colegio, en el liceo de Emily. Pues le tengo una invitación para el bingo del Centro Comercial San Silvestre. Ya casi, ya casi. Aquí le contamos más detalles.
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1: 100 millones de pesos, mi estimado Daniel. ¿Cómo la ve?
0: Uy, no, buenísimo. Hay que participar, hay que ir a jugar.
1: Sí. Ahí vamos a estar, ahí vamos a estar. Bueno, le tengo dos noticias del deporte local, Daniel. Una buena y una, pues...
0: No tan buena.
1: No tan buena. Una un poco triste. ¿Cuál quiere que le entregue primero?
0: La no tan buena.
1: La no tan buena, bueno, ha debutado hoy el tenista barranqueño Juan Esteban, sí, a ver, se me olvidó el nombre ahora, en el Australian Open Juniors Serie Sudamérica 2026. Infortunadamente ha caído el deportista barranqueño frente a un brasilero, Juan Alejandro Jiménez. Infortunadamente ha perdido nuestro crédito barranqueño su compromiso en el día de hoy frente a Bernardo Carvalho de Brasil. Fue su primer partido.
0: ¿Carvalho o Carvalho?
1: Carvalho, sí señor. Bernardo Carvalho. Bueno, ha perdido entonces Juan Alejandro su primer compromiso hoy. Tendrá mañana el segundo partido. Será, bueno, hay que decir que Juan Alejandro integra el grupo B y tendrá que enfrentar a Damián Luna y a Juan Bazán. Mañana enfrentará a Juan Bazán de Argentina. Damián Luna también es un tenista de Argentina. Esto es como en la fase de cuartos de final. Clasificarán los dos primeros por cada grupo y ahí poco a poco hasta sacar el campeón de esta fase juvenil, senior, Sudamérica, para clasificar al Australian Open. Juvenil. A realizarse en el mes de enero, el próximo año. Eso es en enero.
0: Oiga,
1: ¿no?
0: Ariel, sí, en enero. Oiga, Ariel, pero de verdad le correspondió a un grupo muy difícil, porque dos países potencias en el tenis en Sudamérica y, por supuesto, en el mundo. Brasil tuvo a Guga Kuerten y Argentina, ni mencionar todo ese poco de tenistas calidosos que han tenido y que han dominado la élite del fútbol, por mencionar Nalbandián, Gastón Gaudio, Del Potro, Vila, bueno.
1: Sí. Ahí en este evento, en este Juniors Sudamérica, deportistas de Chile, de Argentina, Brasil, Venezuela,
0: Perú
1: también, a Carranza,
0: apellido Ecuador, tenista, ¿no? Ecuador también es muy buen país en
1: Ecuador
0: tenis.
1: Ecuador también. No veo de Uruguay, por ejemplo, de Bolivia, no, mire que de Uruguay, Paraguay.
0: Bolivia tiene a Delin, Uruguay tenía Cuevas, pero no han sido muy tenistas.
1: Habla usted de la historia, ¿no?
0: Sí, la historia.
1: Pero
0: sí,
1: de pronto ellos motivan a otros y además en la formación sí, hasta cartelistas, pero bueno, no veo. No
0: Ecuador, vemos. Chile, Brasil, Argentina han sido las potencias de Sudamérica en el tenis a nivel mundial.
1: Bueno, ojalá entonces mañana le vaya mejor a Juan Alejandro Jiménez en esta competencia. Mañana que enfrentará a Juan Bazán, Colombia frente a Argentina en este Junior Series Sudamérica que organiza la COSAT, la Confederación Sudamericana de tenis clasificatorio.
0: Quería tener la ficha técnica. Yo en programas pasados lo anuncié, no me la trajeron, la ficha técnica de Jiménez, para irlo promocionando desde ya. De verdad que es importante que un tenista barranqueño ya tenga estos pinitos, y eso habla muy bien de la competitividad o de la alta competitividad que tiene este muchacho, que ha venido desarrollando este muchacho en ese proceso de formación para ser tenista profesional en Colombia.
1: Bueno, y la otra noticia del deporte positiva,
0: la buena.
1: Positiva es la buena, se la voy a entregar en 30 segundos.
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1: Bueno, la noticia positiva llega desde Asunción, Paraguay, porque anoche, en una prueba más del patinaje, en los World Games, los Juegos Mundiales que se realizan por estos días, por esta semana en Asunción, Paraguay, Colombia sumó varias medallas, pero para nosotros nos llena de mucha alegría y mucha felicidad la medalla que ha logrado Juan Felipe Silva. En esta oportunidad, medalla de plata, esto con el equipo juvenil de varones de nuestro país, quienes conquistaron en los 3.000 metros relevos del Mundial de Patinaje de Velocidad la medalla de plata. El cuarteto colombiano estuvo integrado por Juan Manuel Chaus, Tomás Moncada, Jerónimo Sánchez y el hijo de Barranca Bermeja, formado en el Club Infantas y formado en el Club Panteras del Puerto Petrolero, Juan Felipe Silva. Así que qué bueno por él.
0: Enhorabuena para él.
1: Sí.
0: Y para mí también la noticia fue buena, la del tenista de Barranca.
1: El solo hecho de participar.
0: Sí, para mí las dos noticias son muy importantes.
1: Lo que pasa es que ya la entregué.
0: Y
1: que
0: muy buenas.
1: Ayer hablé de que ya entraba hoy en competencia, que ayer en la tarde era el sorteo, y ya hoy fue la competencia y pues ha perdido infortunadamente.
0: Para mí dos noticias buenas para el deporte local.
1: Para él su primer partido. Bueno, escuchemos un breve audio muy cortico, sonido ambiente, de lo que dice Juan Manuel Chaus, Tomás Moncada, Jerónimo Sánchez y también Juan Felipe Silva, luego de lograr esta medalla de plata en Asunción, Paraguay, los World Games, Juegos Deportivos Mundiales.
7: Caballeros, medalla de plata mundial. Tomás Moncada, ¿cómo está?
8: Bien, bien, muy agradecido por la oportunidad, con Dios por haber conseguido este título, y gracias a mi familia, a mis entrenadores, a todos los que están detrás de esto.
7: Juan Manuel Chaus.
9: Bueno, muy contento, de pronto un poco sin sabor por el oro, pero dimos todo lo que teníamos en la pista. Dios tiene cosas grandes para nosotros y apenas va a la mitad del mundial.
7: Jerónimo Sánchez.
10: Muy contento con los resultados, esto apenas empieza, y muy agradecido con Dios que vaya por darnos esta oportunidad.
7: Juan Felipe Silva.
11: Nada, sumar otro título a la cuenta. Y como dicen mis compañeros, el mundial todavía no ha sacado y aún quedan bastantes días por salir.
7: Felicitaciones, señores. Muestren la medalla, por favor.
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1: 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Bueno, ahí está la invitación de la Caja de Compensación Familiar de Barranca Bermeja para que celebremos este domingo el aniversario de nuestra Caja de Compensación, la Caja de Compensación Cafaba. A propósito, saludos para mi amigo John Rivera, el Rolo, que ahí nos comparte esta gran invitación a disfrutar el domingo en el Parque José Joaquín Borges. ¿Sí es José? Ahora dudé. En el...
0: Sí.
1: José Joaquín Borges, el Parque Recreacional
0: de Cafaba.
1: Bueno, recuerde, Daniel, tenemos una cita el próximo domingo en la cancha sintética La Esperanza.
0: Multiparque
1: juega Zarzal.
0: La Esperanza.
1: Sí, señor, juega Zarzal próximo domingo, 10 de la mañana, partido de vuelta. Acompañemos al equipo de Barranca Bermeja que nos representa en este importante evento a nivel nacional. Viene haciendo las cosas bien Zarzal, tiene su partido de vuelta frente al Atlético Urabaense, va 2-2 la serie.
0: Equipo de la Pelusa Orrego, ¿no?
1: Sí, sí, equipo de la Pelusa Orrego, sí señor.
0: Importante futbolista, pasó por el Medellín, por el Deportes Tolima, muy buen seis, de los mejores seis que he visto en el país, sin temor a equivocarme, con eso les digo todo.
1: Bueno, no hay excusa para que este domingo no asistamos a La Esperanza, 10 de la mañana, y acompañemos al equipo de Barranca Bermeja, a Zarzal, que muy bien nos está representando en el torneo nacional de la primera C, que ya ha logrado su primer objetivo y es estar en los mejores 30 equipos del país, pensando en la competencia del próximo año. Bueno, y ayer dejé pendiente de presentarle las voces, las reacciones de lo que fue la victoria de Training Field Soccer, categoría sub-17B, frente a la selección de Florencia, Caquetá, Florencia, sí. El departamento. Perdieron o ganó Training Field 4-1. El global fue 6-2 a favor de Training. Ha clasificado y tenemos las voces de los protagonistas, los hombres gol en el equipo de Barranca Bermeja, y qué mejor que escucharlos a ellos y lo que significa esta victoria, este paso a una fase más. Están ya en la quinta fase. Escuchamos a continuación a Diego Andrés Jiménez, Santiago.

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4: Señoras y señores, muy pero muy buenas tardes para todos ustedes, para toda la gente super chéverísima de Barranca Bermeja. Feliz tarde en este miércoles, delicioso miércoles con un clima espectacular, un clima bacanísimo a través de los 102.7 de Yari Guíes, la emisora que se escucha mucho más. Estamos en vivo y en directo desde las calles de Barranca Bermeja, gozando de una transmisión en vivo del punto del DJ, más exactamente desde Constru Decore Corona, un punto de venta donde encuentras 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Y voy acompañado el día de hoy nada más y nada menos que por el Team Yari Guíes, los muchachos de la casa, los DJ de la casa, DJ Luis Zanabria en este momento, preparándose porque va en el segundo turno y voy a empezar con la tanqueta musical, señoras y señores, mezclando en vivo, DJ Mac, el animal, el monstruo, el capo de las mezclas, le dicen DJ Mac, en vivo, en directo.
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1: 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Sigue mezclando DJ Mac en esa hora. Jornada de miércoles en el punto del DJ.

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15: Las 3 y 8 minutos.
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19: Venga, qué sabrosura esta jornada de miércoles. Ahí estamos, DJ Mac, mezclando en vivo en este momento. 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
19: 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DJ Mac continúa mezclando en vivo la tanqueta musical en este miércoles bacano con Yari.

0: es el DJ Map mezclando en vivo y nosotros continuamos gozándonos esta semana, ese ya 14 de octubre. 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
0: 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Bueno, mi gente, nosotros continuamos DJ Mac mezclando en vivo. Esto está bacanísimo.

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7: Joda, qué sabrosura. Oiga, el sol que hace en este momento, el sol que hay a través de los 102.7, le vamos informando el estado del tiempo en este momento. Estamos a 33 grados centígrados, o sea que esa neblina de esta mañana, esa neblina era un aviso de que hoy iba a hacer tremendo calor, de que ya se le pasó el sol. Todo lo que tenía ayer, que se perdió ayer, se perdió el martes, se perdió el lunes, perdón, sí, y el domingo también se perdió, y hoy dijo, voy a salir con todas las de la ley, hoy miércoles, no, para que toda la gente también salga. Eso tiene la gente de Barranca Bermeja, Paola, de que la gente en Barranca cuando hace sol es que más sale, más va a la calle a hacer diligencias. 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
7: 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Ya son las 4 de la tarde exactamente con 5 minutos, 33 grados de temperatura. El malambito de la radio los acompaña, ex Constru Decore con el punto del DJ a través de los 102.7 de Yariguíes. Les presento a DJ Luis Zanabria en este momento poniéndole sabor. DJ, suelta la pista, suelta
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5: ¡Que viva la soltería! 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

de una tarde fabulosa, de una tarde súper espectacular, de una tarde especial. 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Ahí está DJ Luis Zanabria mezclando en vivo, poniéndole sabrosura al miércoles.

0: mezclando en vivo y disfrutando nosotros de esta tarde súper espectacular, de esta tarde de miércoles 14 de octubre ya del 2026. 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
0: 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Así que mi gente, continuamos en esta hora a través de los 102.7. Sigue mezclando DJ Luis Sanabria. DJ, ponle sabor, DJ, suéltalo.
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3: Las 5 en punto.
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6: Oiga, qué sabor, aquí estamos, 5 de la tarde exactamente con un minuto. 5 con un minuto en los 102.7 de Yariguíes, en este hermosísimo y espectacular miércoles bacano. Oiga, aquí está Fabio, un saludo para él también y toda la gente que en este momento está escuchando Yariguíes 102.7, y continuamos disfrutando de ese gran miércoles bacano desde Constru de Core Corona. DJ Mac mezclando en vivo. DJ Mac, que preguntó ahorita por Fabio.

de la sabrosura, y nosotros continuamos acompañando a todos los oyentes a esta hora a través de los 102.7 con el punto del día a las 5 de la tarde con 11 minutos, y seguimos entregando información 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Saludo para el Puma que está en la sintonía. Ahí va en el taxi escuchando Yariguíes. No cambia el dial el Puma, y nosotros continuamos acá hablando también con Paola, que muy amablemente nos ha...

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1: 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Y a nosotros nos vamos. Ustedes pueden continuar en la sintonía. Hoy nos acompañó DJ Luis Sanabria y DJ Mac. También en la parte técnica, en la parte operativa, Manolo Martínez y también DJ Fabián Castellanos, que siempre están ahí pendientes de que esto sea un éxito, todas estas transmisiones en vivo en las calles de Barranca Bermeja. Este fiel servidor, Arlián Díaz, el malambito de la radio, les dice, Dios los bendiga, nos escuchamos en otra oportunidad. No se vayan de la sintonía, ya viene toda la programación de la emisora que se escucha mucho más. Sigue y concluye mezclando

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1: 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También para la hermosa Patti, que está súper conectada a esta hora de la tarde con De Retorno.
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17: En las tres noticias del día en Yariguíes les contamos que momentos de angustia se vivieron la noche de ayer en Barranca Bermeja luego de la explosión de un artefacto en inmediaciones de la institución educativa Camilo Torres Restrepo en la comuna número 6. De acuerdo con información, dos adultos resultaron heridos y un adolescente de 17 años de edad fue trasladada a un centro asistencial por aturdimiento. Las autoridades locales y departamentales activaron un operativo de seguridad y ofrecen hasta 50 millones de recompensa para identificar a los responsables. Con arengas, pancartas y voces de protesta, organizaciones sociales y ciudadanos se movilizaron en Barranca Bermeja para expresar su rechazo a las políticas del gobierno nacional y exigir respuestas frente a las problemáticas que hoy afectan a las comunidades. Ante los problemas de movilidad, los fuertes trancones en horas picos y el cierre del

0: de no ver por acá en Barranca Bermeja al señor Peter Manjarres. Rato de rato. Pero sigue siendo el caballero del vallenato, señoras y señores. Esta canción lleva por título Diferente, es Peter Manjarres. Cuando tenemos ya las 6:05 p.m.
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0: Así se titula la canción Diferente.

Gracias al rey de la vida, al señor de señores, porque llegó sin duda alguna. El miércoles, mañana día de San Billete, mañana día de quincena. Miércoles, el ombliguito de la semana, mitad de semana, y aquí estamos para entregarles a ustedes toda la programación especial. Toda la programación que ustedes se merecen. Yeah. En eso que se llama es el retrochón, señoras y señores. Hasta las 8 en puntilla de la noche voy a estar acompañándolos. 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Bueno, señoras y señores, sean ustedes bienvenidos.

0: Vamos a pasarla delicioso, vamos a pasarla chévere. ¿Quieren escuchar alguna canción en especial? 322-364-7820. Lo que ustedes deseen, hoy es miércoles, se vale de todo.
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0: Vamos a esta hora, saludamos de manera especial a todos los conductores, a esa gente linda que va recorriendo las calles de Barranca Bermeja y a todos los senderos. Y siempre están en sintonía todos los senderos. 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

0: muchos se identifican con esta canción. Hace parte de los clásicos que ha dejado en la historia del merengue Roberto Antonio. Nadie como tú se titula esta linda canción y suena a través de los 102.7 en eso que se llama
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0: Y acompañándolos con todo el cariño,
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0: Ya tenemos las 6:23 minutos. Yo tengo una invitación especial, pero yo diría que muy especial. 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Me voy con una canción más. ¿Tengo tiempo? Sí, claro que tengo tiempo. 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Linda canción la que acabamos de escuchar, ¿no? Ey, es que estamos en octubre.
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0: Oiga, tendencia Silvestre, tendencia Nelson Velázquez, que el uno dijo, que yo no lo dije así, que el otro dijo, que quien lo manda, que mire que... Ay, Dios mío. 6:43 en minutos. A través de los 102.7.
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0: Sí, señor, por aquí estamos.
1: Sonando.

minutos. A esta hora quiero saludar de manera especial a todos los conductores, todos mis amigos conductores que siempre están en sintonía. Un abrazo gigante, un abrazo especial, hombre. 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Nos vamos a encontrar con ellos. 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

0: 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Gracias por estar siempre en sintonía. 6:51 minutos.
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